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0: Qué mal te escucho. Hola, buenos días. Qué bajito te escucho, Leti.
1: Ahora mejor.
0: Ay, qué gusto esa voz aterciopelada. De las voces más bonitas que pasan por esta casa, por Dios.
1: Aterciopelada los cojones. Ya. Pero pues, por lo menos no es lunes.
0: Pues llama a esa mujer con tanta fuerza que si no fuera porque está ahí bien arrejuntada con su chico, ya te había tirado y los trastos a la cabeza. Cómo me gustan las mujeres que están como motor de contentas a las 12 y 12. 12 de la noche y 12 minutos, feliz, contenta, haciendo fotos. ¡Mira, tronco, mira cómo me va, pum! Pero vuelven a escribir a las 5:40 diciendo, buenos días, Perla, ya estoy aquí otra vez. ¡Qué sueño!
1: Bueno, como moto de contenta tampoco estaba, que me había dado cuenta de lo que me quedaba por dormir, ¿eh?
0: Ya, pero dime una cosa, que cuando has abierto el ojo con el despertador, lo primero que has pensado, ¿qué siesta me voy a apretar en un rato, por la tarde? ¡Oh!
1: Ya te digo yo que no.
0: ¿Ah, no? ¿No te vas a siesta?
1: No.
0: ¿Por qué?
1: No. Porque tengo cosas que hacer.
0: Madre mía, ¿pero qué cosas tienes que hacer que te puedas echar una siesta a las 3 de la tarde, a las 3 y media?
1: Oye, una cosa que seguro que te entusiasma mogollón.
0: Ya te digo.
1: Y de la cual yo te hablé en alguna ocasión, que me estoy haciendo un traje regional y son los últimos días ya para estrenarlo.
0: ¿Y traje regional de qué? ¿Cómo se llama el traje o de qué es? ¿De la arterana o de qué es el traje?
1: No, no tiene nombre. Pero es que estamos en un taller de recuperación del traje de mi pueblo, de mi zona.
0: Mira, ¿y cuándo hay que, y ese lo vas a estrenar en las fiestas o qué?
1: Sí, claro.
0: ¿Cuándo son?
1: El último domingo de agosto.
0: Último domingo de agosto, ¿y tienes que llegar y que te lo pruebas otra vez? ¿O lo estás haciendo tú? ¿Te lo estás haciendo? ¿Cómo va?
1: Lo estoy haciendo yo, en
0: un
1: taller.
0: ¿Lo estás haciendo tú?
1: Claro, lo estoy bordando yo. Joder, hay una modista que nos cose las piezas.
0: Lo que faltaba, trasnocha bailando a las 12 y pico de la noche, madruga a las 5 de la mañana, hace trajes regionales. ¿Qué más se puede pedir? La mujer perfecta.
1: Es que valgo pa' to.
0: Oh.
1: ¿Valgo pa' to?
0: Ya te veo. Para todo y bien. Escúchame, ¿qué tal fue el concierto de Revolver ayer? Bueno, hace un rato.
1: No, yo solo pude ver media horita, ¿eh?
0: ¿Por qué?
1: Hostia, ¿qué quieres? ¿Que me quede el concierto entero y me levanta a las 5 igual?
0: ¿Eso esperaba yo?
1: No, que era lunes encima. Si fuese viernes.
0: Claro, es que un lunes un concierto, por mucho que sea agosto, no pega. ¿Y dónde tocaba?
1: En Gijón, aquí en Poniente, en los conciertos de la Semana Grande. Pero los que te gustan a ti, los gratis.
0: A eso no me gusta, es que los gratis no me gustan. Y había mucha gente, por supongo, eso, ¿no?
1: Estaba petado, pero petado.
0: Es que hay mucho parado aquí en España, ¿eh?
1: Sí.
0: Entre
1: sí,
0: los parados sí. Y los quietos es que son un huevo, ¿eh?
1: Oh. Y más en agosto.
0: Madre mía de mi vida. Bueno, ¿y ya estás currando o todavía no has salido de casa?
1: Sí, claro.
0: Ya está.
1: Llevo un rato ya.
0: Bueno. Pues ole, que un beso muy fuerte, guapa.
1: Otro.
0: Hasta luego.
1: De vuelta. Chao.

0: Buenas.
1: Hoy qué placer saber que te levantas para compartir el desayuno conmigo. ¡Qué bien! ¡Qué bien!
2: Y a mí que me llame, hijo, qué guay, qué tiempo sin saber poder hablar contigo. Oh, muchas gracias.
1: ¿Y qué desayunas? ¿Qué desayunas tú?
2: Pues mira, me he tomado hoy un mollete con tomate, con jamón, así que con aceite, y estoy ya con todas las pilas cargadas. La música la pones tú, así que el día ya está hecho.
1: A mí me da envidia los que desayunan así tan fuerte y por la mañana. No, primero no les da pereza hacérselo y luego no les da pereza comérselo. Yo no puedo, yo es que hasta que no son las 2 o la 1 o las 2 no puedo comer, no tengo estómago, no, yo café,
2: es que si
1: café,
2: no, café. El día se me hace eterno, si no, ya. Y con tal como funciona los metros, más luego aguantar en el trabajo muchas horas. No es.
1: Y luego no almuerzas, el típico almuerzo de las 10 de la mañana, ¿no?
2: Pues a ver lo que ocurre, que como ahora tenemos jornada intensiva, si paro a las 10, como que a las 3 ya estoy muerto de hambre. Entonces, paro a las 12, como algo y ya directamente para casa, tranquilamente, que hoy me toca oficina.
1: ¿Y ya has estado de vacaciones? ¿No has ido todavía? ¿Cómo estás?
2: Pues mira, estuvimos una semanita y ahora luego otra en septiembre, como todos los pensionistas, que es lo que me corresponde. Así que ya veremos a dónde.
1: O sea, has estado una y te vas a coger otra en septiembre. Y luego las otras para Navidad y eso, ¿no?
2: Eso es. En mi trabajo es una semana en primavera, dos en verano y una en invierno. Bien. Así que ya veremos.
1: Está bien, la verdad que está bien. Está bien, si lo piensas, está bien.
2: Bueno, el hecho de que poder que te dejen cogerlas cuando tú quieres siempre facilita las cosas.
1: ¿Y,
2: así
1: y,
2: que...
1: ¿y te has estado ya te has ido ahora en la semana que estuviste a algún lado o no?
2: Estuvimos en la playa. Tocó
1: playa,
2: un poco mojarse. Peñíscola.
1: ¿En Peñíscola? Pues está de moda, sí, Peñíscola, sí. Joder.
2: ¿No lo conoces?
1: Sí, sí, vamos, lo conocí por el año pasado, que me pasé por allí a ver a mi amiga Paqui y a José en el bar Lo Alba, allí, la entrada al castillo. Justo tienes que pasar por cojones por su restaurante. Vamos, restaurante, una cafetería de bocata muy grande, está muy bonito, está muy bonito. Una terraza preciosa.
2: Un sitio estupendo. Iris, con un mogollón de actividades.
1: Se come bien, sí, es lo que te iba a decir, mucha actividad familiar y está bien.
2: Efectivamente, y que luego tienes tu momento para hacer un montón de cosas, así que no está mal. Ya en septiembre ya veremos qué hacemos. El extranjero siempre llama mucho.
1: Ajá.
2: Ya, ahora que hemos abierto la veda de salir fuera, vamos a aprovecharla. No sé a dónde.
1: Que no se te haga el día muy largo, Jorge, un abrazo. Dime.
2: Para nosotros eres muy importante y recuerda lo que te dije ayer, lo valiente que eres.
1: ¿Por qué?
2: Todo el camino que has hecho y todo lo que te queda, y que no estás solo, hay un montón de gente contigo.
1: Pues mira, cómo te lo agradezco, tío, es la fuerza la fuerza que tengo yo por estas horas de la mañana.
2: Ahí estamos contigo, ¿vale?
1: Un abrazo, Jorge.
2: Un abrazo gigante, tío. Hasta luego, José.
1: 6:13 de la mañana. Hola. Bienvenidos a la jungla. Es martes 11, la víspera del eclipse. Ya está chirri ya del eclipse. Madre mía, no se habla otra cosa. Y luego me he enterado que dura 1:20. Lo que un polvo de Juan Carlos. 1:20. Voy a la que me ha liado Juan Carlos, de las orejas. Luego tengo que llamarle a las 10, como para darle los buenos días, a las 10, 9:30 la llevaré. Es que iba a coger la grabación de ayer, pero entre que la busco, la saco, la exporto, me la escucho. Algo pasó con un Big Vaporus. Mejor dicho, lo que él llama como Vaporus. Que alguien le hizo caso, que es que tiene huevos que alguien haga caso a la oreja con algo que ha dicho. Dice, no veas. Mi marido, la que se lió porque dijo la oreja de meterse mi Vaporus por el culo, no veas cómo está, que tuvimos que ir al médico y todo. Yo no me acuerdo que dijera eso, pero bueno, luego se lo preguntaré.

disgusto. Me han pedido una canción de un grupo, era un dúo, que a mí me volvía loco en los 80. Y mira que tengo canciones de ellos, tengo un par de LP, pero no tengo esa.

en cuanto a música, ¿eh? ¿Qué nivel, tío? Yo no aguanta 20 minutos, 30 minutos con la misma emisora. No son nada eclécticas, no tienen la cabeza gorda como nosotros, no mezclan yo qué sé, lo que sea, claro, como decía ayer un oyente. Digo, si yo no, pues yo llevo mucho tiempo sin poner canciones y son las que me piden ellos. Vosotros, en este caso, claro. Ayer yo no recuerdo si llega a poner alguna, yo creo que no. Todas estas son peticiones.

decirte, se ha levantado Javier así un poco filósofo en el Ferrol. José, quiero decirte que gracias por estar ahí, que me jode que siempre te toque a ti y a los tuyos la parte mala, pero Dios está ahí y sales a flote, ya verás. Yo es que ya cada vez creo menos en Dios, es que no puede haber un Dios consintiendo las cosas que consientes. He tenido que hacer

Ayer estaba yo con un amigo tomando una cerveza, cuando era la media mañana, a 1:30 o así, y hablábamos de lo de del lío de lo que tienen en Ceuta montado, ¿eh? Es que claro, eso hay que estar allí también, ¿eh? No es lo mismo verlo un ratillo, el telediario, que... Ahí me decía, tío, independientemente ya de la nacionalidad, ya no voy a repetir que me caen de puta madre los marroquíes que conozco, que tengo 3 intimísimos amigos, intimísimos marroquíes, y otros 15 que me caen de puta madre. Ya lo he dicho tantas veces que yo creo que es hora, ¿no? Bueno, pues eso. Pero es que me decía un amigo ayer, dice, tío, es que es muy difícil convivir con gente que son salvajes. O sea, tíos que donan, que regalan, que echan a sus hijos con 6 años, con 7 de casa, es un puto salvaje. En un país que no es nada pobre, que no se engañen, ¿eh? Ni hay opresión, hombre, presión política sí, pero que no es, no hay persecución, no es un país ordenado dentro de su orden. Es un país con muchísimo dinero, es un país mucho más rico que España, con la renta per cápita 1000 veces más pequeña, porque el dinero lo tienen 4 en vez de 400. Pero es un país donde no se pasa hambre hace muchísimos años. Claro, entonces no entiende que en un estatus de estos haya gente salvaje, que es peor que un perro, peor que un animal cualquiera, que echan a los hijos de casa con 5 años o 6 y los tiran al mar, ahí, a correr por el culo.

el menudo para ir de paleto, no, no tengo opinión. El otro día me hizo gracia, porque estuve en el Corte Inglés, no me acuerdo cuándo fue. Estaba pasada.

Estuve en 5 sitios distintos de Corte Inglés y en todos, en los mostradores, las gafitas de sol. Pero hombre, valían 3 euros.

lo vi, pero lo conozco, Ana. Me dice Ana que si vi la pelea de la tele entre subsaharianos y marroquíes. Es un odio visceral de muchos años. De hecho, les tienen que estar muy en minoría los subsaharianos y estar

dedico a mí la canción que no tengo de Flash and the Pan, pero que prometo buscársela, Kelly. ¡Rabo, rabo! En la farmacia las gafas valen 1 euro. No, no tengo ni puta idea de lo que vale. En el Corte Inglés valían 3. Y estaba en todos lados. En todos los sitios donde había una caja, había gafitas esas. No sé quién me ha dicho de la churrera. Alguien me ha dicho, dice, pues Laurita vende gafas en la churrería. Que ayer fui a

Anda, joder. Pues ahora que lo pienso, tiene que estar muy buena su hermana para que no me haya hablado. Mira que Laurita ya de la vieja guardia, la, ya somos aquí amigos. No me has hablado de tu hermana nunca, si hasta los cachirri ya de tus primas, pero de hermana no me has hablado, Laura. Creo recordar que alguna vez me ha hablado un hermano.

0: Ave María Purísima.
1: ¡Hombre!
0: ¡Buenos días!
1: Sin pecado concebida, doctor. ¿Cómo estás? ¿Cómo estás, Roberto?
0: Estamos bien, gracias a Dios.
1: Bien.
0: Estamos todos muy bien.
1: ¿Pero estás de vacaciones? ¿Estás de vacaciones? No,
0: no, estoy de vacaciones ahora mismo.
1: ¿Y dónde? ¿Dónde estás? ¿En Marbella? ¿Dónde estás?
0: En Marbella, con las vacas.
1: Bien, bien, bien. ¿Y cómo andamos de pareja? ¿Solo, acompañado, con alguna conocida?
0: Aquí la tengo al lado.
1: Sí, pero...
0: Acompañado, pues,
1: ya,
0: sí.
1: Pero no quiero meter la pata, es la de la última vez. No es la de la última vez.
0: Sí, es la de la última vez, sí.
1: Ah, bueno, vale, pues está. Entonces ya lleváis un tiempo, o sea que...
0: Dos
1: meses largos, o sea que...
0: No, hombre, no, llevamos ya va a ser casi un año.
1: ¡Hala, tío! ¿Cómo pasa el tiempo, eh? ¡Uf!
0: ¿Cómo pasa el tiempo, madre mía? ¿Cómo pasa el tiempo?
1: Además,
0: oye, ¿qué es eso de que no sabes nada de la hermana de Laurita?
1: Es que no me acuerdo, tío. Veo que me pones aquí que sí, que la que está buena es la hermana, pero es que no me acuerdo, ¿no?
0: Sí, ¿no? Sí, la hermana es la que tiene personalidad y Laurita no.
1: Ay, Dios mío, ¿cómo se puede despertar la gente con este ingenio hasta la hora de la mañana? No me, pues mira, pues yo debo ser tonto, pues no me he fijado. La hermana porque no me acuerdo y Laurita porque yo no me he fijado en la personalidad que tiene. Bueno, sí, una personalidad simpática, gaditana ella. A mí todos los gaditanos me produce tengo un rollo especial. Pero bueno, bueno, mira, ahora la llamo. A ver qué me dice.
0: Llámala. La hermana, además ella siempre lo dice, que la que está buena es la hermana, que no es ella.
1: Joder, ¿y por qué no me acuerdo yo? No me acuerdo.
0: Sí, hombre, ha hablado, sí, José, ha hablado, que no te acuerdas tú, pero ha hablado varias veces. Tiene una óptica, está casada la hermana.
1: ¡Anda, joder!
0: Sí. Pues mira, hombre,
1: voy a llamarla ahora a ver qué me dice, venga.
0: Venga,
1: mil gracias, tío.
0: Nada, a ti, venga, José, nada.

Dice Javier, fíjate qué bonito esto, tío. Estamos hablando con un tío en Marbella, con Roberto, y ahora sale Javier, que está en Ferrol, en Galicia. Dice, pues menuda mala hostia tiene que tener la churrera con comentarios como ese.

0: ¿sabes lo que pasa? Que yo estoy hablando, pero estoy pensando en otra cosa a la vez. Y ahora qué canción me toca, y ahora que no sé qué, y ahora quién tengo que llamar. Pero es que hay 4 o 5 que han entrado, que sí, que Laurita habla a su hermana más veces, digo. Que no me acuerdo, yo de un hermano sí, pero de una hermana no.
1: Tengo una hermana, claro, guapi. Una hermana tengo. ¿Coño? Que tiene una óptica, ella también vende las gafas esas.
0: Pero escucha, pero no, pero la tienes que tener manía, porque ni a mí ni me, o a mí me tiene manía ella, porque ni la felicitaron con cumpleaños. Nunca, llama a mi hermana que tenía un niño, llama a mi hermana que es un
1: novio. No, es que ella no tiene niño, no tiene niño.
0: ¿Pero está casada o no?
1: Sí, más o menos.
0: ¿Cómo más o menos? Ah, vive con pareja.
1: Sí.
0: Vaya. Joder, vaya. Esas comidas,
1: no tiene niño.
0: Esas comidas familiares tienen que ser violentas, ¿verdad? Cuando juntáis muchos y todo el mundo diciendo, ¿y tú por qué no estás como tu hermana con uno?
1: Pero que ella es muy sosa, ¿eh?
0: ¿Sí?
1: Más seca.
0: Muy fosa, muy sosa. Sale ahora el acento brutal ahí, ¿eh?
1: Es seca, seca.
0: ¿Es seca tu hermana?
1: Sí.
0: No, o sea, no es como tú, no tiene la risa que tú.
1: No, que va, no tiene malaje la pobre.
0: Ya. Bueno,
1: y tiene tanta malaje más o menos como Roberto.
0: No, Roberto, escucha, lo que él ha dicho no se lo ha inventado. Supongo que será porque, no sé.
1: Bueno, lo de la personalidad, él no la conoce para saber qué personalidad tiene.
0: No sé, yo no.
1: Habla de eso.
0: Pues a lo mejor ha subido una foto o algo. Mándame una foto a verla, por curiosidad. ¿Se parece pues mucho
1: igual
0: a ti?
1: Que yo, se parece mucho.
0: ¿Es mayor o más pequeño que tú?
1: Nos llevamos 15 meses. ¿15? Nada más.
0: ¿15 meses os lleváis?
1: Uy. Ella es la mayor.
0: ¿Ella que tiene ahora? ¿36? ¿37?
1: Sí. Bueno.
0: Claro, pero tú entonces en la churrería no vendes gafas de esa, ¿o te ha colocado tu hermana alguna?
1: Me has regalado una.
0: Ah, pero que no vende.
1: Ah, no, tú dices, para yo venderla en la churrería.
0: Sí, es que alguien me ha dicho que las vendes en la churrería. Que un tío fue ayer a comprarte una porra, ¿sí? Y que vio que tenías ahí gafas para vender en la churrería.
1: Pues esa me la lleva la mía. ¿Ah? Yo se lo he dicho, le digo que ya dame alguna, pero es que como están agotadas, le queda muy poca, está loca con las gafas.
0: Es agotada y es musosa ella, muy, así muy...
1: Ojo, que si esa, si oh. Esa, ¿cómo vamos?
0: Tiene toda la pinta, y ahora que lo dices tiene toda la pinta. ¿Qué?
1: Pero vamos, que somos iguales, ahora te mando una foto.
0: Es como tu madre, es así áspera.
1: ¡Ea!
0: Es porque tu madre es un poco áspera.
1: Sí.
0: Es un poco lija de eso, de uy, sí, que te pega una contestación ahí que te deja, me acuerdo yo, algo. O sea, ella salió tu madre y tú has salido tu padre, entonces, ¿no?
1: Yo salió, yo tengo una mezcla de los dos, tú sabes que un poquito
0: también
1: buena.
0: ¿También eres seca tú?
1: Yo no.
0: ¿Tú qué tienes? ¿De tu madre qué tienes?
1: Los ojos.
0: Ah, bueno.
1: El culo.
0: ¿El culo? ¿En qué sentido?
1: El buen culo.
0: Pero es muy gordo, muy normal, muy grande, muy alto, muy bajo, yo qué sé.
1: No, hombre gordito, pero no pasándote.
0: Ah, bueno, vale, vale. ¿Y tu otra hermana? Pongo la hermana tuya. ¿Cómo se llama, sí, la hermana? ¿Cómo se llama? Claro.
1: Erika.
0: Hostia, qué nombre más feo, ¿no? Ya empezamos mal. Joder, pues el hombre más feo. Y Erika, que tiene el culo peor que tú.
1: El culo, sí, esa está peor que yo en todo. En todo en general.
0: Sí. O sea, que era como la Cenicienta en tu casa, ¿no? La fea de cuando eres pequeña, ¿no? Bueno, era igual.
1: Sí, ella siempre es muy lista, pero es lo único que tiene.

0: buenas caras y... No.
1: No, esto es de medio pelo, pero lo, es el que se lo cree ella.
0: Es medio pelo. Tirando a pieza, ¿no? Dime una cosa. Al final del mes, ¿quién tiene más dinero en la caja? ¿Una óptica o una churrera?
1: Una churrera, por supuesto.
0: Para que tire las manos llenas de grasa y de lamparones. Claro, y ya.
1: Bueno, pero eso se quita con jabón.
0: Eso es verdad. Pues más convencido.
1: Además, que con los churros se disfruta más que con las gafas.
0: Me has dejado así un poco que no sé.
1: Hombre, es que el churro te lo puedes comer, la gafa no.
0: Bueno.
1: La gafa.
0: No es, vale, no es el primero que se mete la patilla en la gafa, siempre está con la patilla en la gafa, en la boca.
1: ¿Sabes? En la boca, sí, pero
0: hay
1: no.
0: Hay gente que lo hace. Oye, ¿tú sabes qué es el tú que tienes paisana? Allí, ¿cómo dices tú? ¿Vivaporú? ¿Cómo lo dices tú?
1: Vivaporú, viva.
0: No, pero es por un. ¿En qué acaba? ¿Cuál es la última letra?
1: Vivaporú. En la farmacia de al lado de las churrerías, creo que es con B.
0: Pero es que el Juan Carlos lo escribe con una M al final. Vaporum.
1: Vaporum. Pues ese será especial para la esto, la sardina esa que dice, la nutria. Será especial. Yo el que conozco es el del pechito este que te pone. Este año cuando me refiero tengo uno yo allí.
0: Ya, pero en casa, un bote de eso. Pero lo malo es que ya muchos años en que te lo va a poner nadie, ¿no? Porque son más que nada que te lo ponga alguien, tu madre, tu novio, tu marido, tu yo que sé, alguien. Pues, y tus hijos no te van a poner ahí en.
1: Bueno, si no te. A ver, yo me lo he puesto
0: solo. Pero no es lo mismo, no es lo mismo. No es lo mismo, Laura, tú lo sabes.
1: Eso te lo pone aquí en el pechito y en la nariz un poquito.
0: Pero tú solito no es lo mismo. No es lo mismo. Nah.
1: Hombre, si tienes alguien que te lo ponga.
0: Eso sí, pero tú como no.
1: Que te dé refriega de pecho.
0: Fíjate cómo está, cómo tengo el WhatsApp. Jorge Leganés, teniendo hermanas como esta, ¿quién necesita enemigos? Dice, por cosas así yo no tengo familia. Y luego dice, joder, si hace estos trajes a la hermana, no quiero pensar qué hará con las primas y con las amigas. Y otro dice...
1: No, porque eso tu hermana tiene confianza desde chica, la conoces desde chica. Y puede...
0: ¿Soy igual, de igual altura?
1: Sí.
0: Sí.
1: Dice, eso es muy parecido.
0: Javier, qué salero esa risa por la mañana temprano. Pues nada, oye, un día a ver si la llamo, pasaba el teléfono, un día la llamo y la felicito, un día de cumpleaños o algo, joder.
1: Y él, vale, ella cumple en mayo, por ahí.
0: ¿A qué se dedica el novio? ¿Pero estuvo casada? ¿Está divorciado o es su primer marido?
1: Está más o menos con el marido, que tiene un marido.
0: ¿Con el mismo siempre?
1: Sí.
0: Qué coñazo, ¿no?
1: Eso lo digo.
0: ¿Cómo te cae a ti el marido, tu cuñado?
1: El marido, el pobre, bien.
0: Bien. ¿Aguanta mucho o qué?
1: Aguantarla a ella. Tiene
0: cojones. Joder. Como le pase el trocito vocal limpio ya. O sea, mira, esta es tu hermana hablando de ti.
1: Pero sí, yo se lo digo a ella.
0: Ya, no, ella no me extraña, ¿eh? Conocidote no me extraña que se lo dice.
1: Se lo digo a ella y al marido también.
0: Vale, marido. ¿Cuánto tiempo llevan, dices?
1: Pues no lo sé exactamente, toda la vida.
0: Pues se les ve aburridos, ¿no? Supongo, ¿no?
1: Puede llevar 20 años o más.
0: Hola, fíjate. A los 13, se hicieron novio a los 13, entonces.
1: Más o menos. Esta es de las antiguas.
0: Me pide una canción medio dedicada para ti. Dice,
1: anda, mira qué guay.
0: Dice, por favor, ponle a Laurita la canción de la bicicleta. Me la ha pedido Patricia. Va para ti. Coño, ¿por qué te ríes? ¿Qué ha pasado?
1: Porque...
0: A ver, ¿qué ha pasado?
1: Es que tiene una foto mía montada en bicicleta.
0: ¿Ah, sí?
1: En una, como era esa antigua que tiene el sillín.
0: Sin sillín.
1: Sin correspaldas.
0: Sin sillín.
1: Que no. No.

0: no eres tú. Me está mandando una foto de una chica con bici, pero esta no eres tú.
1: Joder. No, que
0: va. Esta tiene, si tiene, tiene unas orejas esta mujer que no es ni medio normal. Esta no eres tú.
1: Sí, sí, soy yo.
0: ¿En serio que eres tú? Que no es tu pelo este tampoco, ¿no? Estás mirando por abajo, pero no es tu pelo. No, no, no.
1: Qué capulla es la Patti. Le he dicho que...
0: ¿Qué le has dicho qué?
1: Que no mandará la foto a ningún sitio.
0: Pues me la ha mandado, me la ha mandado.
1: Pues nada, ya tendré yo... A lo mejor tengo yo alguna foto.
0: ¡Un beso!
1: ¡Adiós!
0: ¡Adiós!

0: ¿Sabes qué pasaba después de perros para arriba, eh?
1: Yo no me como el coco.
0: Por cierto, el parte, me dicen, el parte de tu pueblo, el parte 21 días después del incendio, señores y señoras, aquí Movistar Telefónica no ha venido. Seguimos sin teléfono, no hay teléfono, no hay datos, no hay internet, no hay nada, nada.

acojonante, ¿eh? Está acojonado. Digi no tengo, Digi ese no es. Estamos trabajando con una tarjeta de... Espera. Levara, Levara. Yo creo que es rumano. Esto es un locutorio, está lleno de rumano.

algunos que dicen, no, que no lo han arreglado, no, que no han venido, ni han venido todavía. La luz no faltó nunca, gracias a Dios. El agua, lo que ha habido es, con un incendio de estos aprendes que revientan todas las tuberías. Y las comunicaciones, bueno, pues los que tienen Orange, creo que es, o Vodafone, están mejor, y los que tienen de Movistar no tienen nada, nada.

0: Sudamérica no está, les han echado pero a patadas, ¿eh? Lo que llegó a usar Telefónica en Sudamérica, en Argentina, en Brasil, en Perú, compraron la nacional, la compañía nacional de teléfono de Perú. Les han echado a hostias por arrogantes, por chulos.
1: Para poder ver a esa chiquilla por mi ventana.
0: Y en Europa llegó a comprar la compañía telefónica inglesa, ¿eh? El O2, el O2 es una compañía que compró Telefónica. Perú era, ya lo digo, que América no está en ningún sitio, creo que han vendido en todos lados, ¿eh? Les han echado.

desde entonces entro en ruina, claro que lo sé. Dice, es que claro, Telefónica iba como un avión a nivel mundial hasta que el gobierno compró por sus cojones un 10% y los de Emiratos o Qatar otro 20%. O sea, claro, tú no puedes tener una empresa en manos de los moros estos de mierda, no, no me jodas. De los de Emiratos me refiero. Estos jeques que no saben ni leer ni escribir. Y como vienen con la pasta, les das un 20% de tu buque estrella. Es que hay que ser bruto, ¿eh? Hay que ser bruto, ¿eh? Ahora acaban de comprar un paquete del Corte Inglés. Digo, madre mía, lo que ha sido el Corte Inglés, y ahora tú para lo que va a quedar.

0: mierda, pues si voy a poner una canción y no me da tiempo si son casi ya las 7 de la mañana. Qué bien va esto, ¿eh? Qué bien va esto hoy. Estamos aquí sin meternos con nadie. Aquí nuestras cancioncitas, nuestras llamadas de teléfono. Venga, pum, pam, pim, pam, pim, pam. Qué bien. Luego estoy, me he apuntado aquí, me he hecho una nota de lo del Vaporun. Luego leí un mensaje que me encontré esta madrugada de que quieren que el Orejas explicara un poco lo de ayer, que su marido, claro, que no sabía si lo de que había que meterse era Vaporun o Pictolín. Y yo es que no me acuerdo de eso, claro. Yo pues, le estaba escuchando, pero no me acuerdo de ese.
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Robert, no ha cambiado nada. El número de cara a vosotros no ha cambiado nada. El número de los WhatsApp es el de siempre, 655-080808, 655-080808. Y ese funciona porque hemos cogido Starlink, que es la compañía de Elon Musk, la de Internet por satélite, que va, yo no, ni lo contemplé nunca, pero era por necesidad. La necesidad, pues, lo que hace el hábito, ¿no? Algo así decían. Bueno, pues funciona como un tiro. Entonces, los WhatsApp entran por Internet y el número es el mismo, 655-080808. El que, por el que yo llamo y que muchos lo tendrán memorizado en su teléfono, en Jungla o lo que sea, que es cuando yo llamo a un oyente, ese es el que hemos cambiado, que era Movistar, pero es que Movistar no funciona, no funciona. En toda la comarca no hay teléfono Movistar. Ni teléfono, ni internet, ni televisión, ni datos, ni nada, nada. Un cartero le han puesto, para que esté latente la marca, le han puesto un escudo de Movistar en el pecho. El teléfono nuevo que tengo con el que llamo, bueno, pues si alguien, claro, alguien dice, yo no cojo este número, si ves que es un 602-62-7064, 602-62-7064. No me llames que no te lo voy a coger, no, vamos, no tiene ni timbre. Es por el que yo llamo a los oyentes ahora. Y este es un teléfono que compramos en un locutorio, y que me hizo mucha gracia, no es coña, juro que es verdad. Fue el domingo, el mismo domingo, me hablaron de un locutorio que hay en San Martín de las Iglesias, y donde, pues, venden tarjetas de estas, de tarjetas SIM con datos, datos con voz o con voz y datos, y son, me decía que una compañía rumana, luego me dicen que es pakistaní, no lo sé, se llama, que no me acuerdo con el nombre nunca, Levara. Entonces había, éramos como 15 en la tienda, 8 rumanos y 7 españoles del tiemblo, todos comprando esto porque es la única manera de tener comunicación con el mundo, si no.

0: ¡Hombre, Diego!
1: ¡Ey! ¿Qué pasa?
0: Has puesto la voz diciendo usted qué coño es, que me llama, que me llama, que este teléfono es este, ¿no? Pues menos mal que
1: no, lo llevas diciendo ya tiempo que no te tendría, que no te conoceríamos.
0: Claro, pero no vi el número porque no me lo sé, lo tengo apuntado en un papel, pero no lo sé. Yo, para que lo cojáis y salga, que si soy yo, soy yo. Bueno, pues nada.
1: Sí, sí.
0: ¿Qué tal? ¿Qué pongo de va? ¿Qué haces?
1: No, ¿cómo, qué tal tú? ¿Cómo vas de ánimo? Jodido, ¿no?
0: Bien, bueno. Hombre, esto me viene muy bien. Egoístamente, cuando mejor estoy ahora es hasta las 10 de la mañana, desde las 6, porque luego... yo le decía a mi hijo que ha estado fuera mucho tiempo y ha venido y...
1: Sí.
0: Digo, esto es como Mad Max. ¿Habéis visto las películas de Mad Max?
1: Ya. Yeah. Pues pero tú estás en el pueblo, ¿no?
0: Sí, ahora no me puedo ir de aquí, hombre. Ahora...
1: Ya. Yeah.
0: Estamos todos muy asustados. Aparte hay un problema, claro, esto es nuevo. Yo no he visto un fuego estos en mi vida.
1: Yeah.
0: Que la haya vivido en primera persona, digo, ¿no? Entonces aquí yeah. la gente está muy asustada porque empiecen las lluvias antes de tiempo, porque yeah. hay que limpiar, hay que podar, y porque si le diera por caer agua hoy, por ejemplo, está hablando de había que quitar todas las viñas, todas las huertas, dejar de beber agua en 2-3 años, o sea, como todo el hollín se mezcle, el pueblo está negro,
1: la ceniza todo. Y todo eso, ¿no?
0: Eso son, calcula, no sé, serán 3.000, 4.000 hectáreas, todo negro, no hay nada, no hay vida, hay un olor animal, me decían que puede haber, solamente entre el Tiempo y Burguillo, son 3 kilómetros, más de 1.000 sí. animales muertos, o sea, más de 1.000 animales claro. muertos en 3 kilómetros, no veas cómo huele eso.
1: Entonces, claro, y no va nadie.
0: ¿Eh? Aquí no
1: y no van nadie a retirarlos ni nada.
0: No, es que esos han caído en una especie de, no sé cómo decirte, de precipicio que es que es inaccesible. O sea, han limpiado porque los animales, yo estuve, que ya creo que lo dije, que no tendría que haber ido porque me afectó
1: te
0: mucho.
1: Pusiste malo.
0: Sí, fui el sábado, el incendio fue el jueves, y el sábado recogieron los animales de la carretera, que eran como 40 o 50 venados y ciervos, y...
1: ¡Ostras!
0: Y además muy feo de ver, porque yo no había visto eso nunca, y son como de madera, se quedan muy tiesos, completamente tiesos.
1: Sí, sí.
0: Pero hay algunos que los pobrecitos bichos iban buscando el agua, huyendo del fuego.
1: Sí.
0: Y hay una curva, una bajada, un valle que acaba en un precipicio muy grande. Entonces ahí no, ni se ve desde arriba, pero el olor que hay como un kilómetro antes y un kilómetro después, suponemos que tiene que haber ahí de todo, ahí abajo, ¿no? No sé.
1: ¡Ostras!
0: Y luego eso, el pánico de que caiga agua. Como caiga agua y no haya limpiado ni hayan cortado, pues aquí tienes 10 centímetros de hollín en todo el pueblo. Todo el término municipal está negro. No hay un puto árbol que ha quedado vivo. Ni uno.
1: Ya, eso es jodido. Aquí cuando se quemó lo por Valencia, por Giri y todo eso, cuando volvimos a hacer enduro, los barrancos era una pena, tío. Claro. Daban ganas de llorar. Daban ganas de llorar.
0: Ajá. Dice, ¿habrán ido por lo menos 3.000 o 4.000 ecologistas?
1: Sí, ¿no? Han ido corriendo todos, ¿verdad?
0: Sí, sí, aquí no... Es que qué vergüenza, tío. No está preparado. Es que este país no está preparado para estas desgracias. Es que...
1: Ya...
0: ¡Ay! Pues
1: yo
0: oye.
1: Me ponía, José Antonio, yo me ponía enfermo cuando te oía. Me ponía enfermo.
0: Un abrazo fuerte, cuídate mucho.
1: José, ánimo, un abrazo guapo.
0: Hasta luego.
1: Adiós.

¡Qué buenas críticas me están llegando del concierto de Goñi anoche en Gijón! Ayer tocó Revólver en las fiestas de Gijón. Y ya van como 6, 7 WhatsApp que estoy recibiendo de gente poniéndolo por las nubes. Que qué bonito, que qué bien.

0: ¿Qué pasa, Alejandro? Muy buenos días, ¿cómo estás?
1: Pues aquí andando.
0: ¿Cuánta? ¿Qué es la etapa? ¿Qué etapa es esta? ¿La tercera?
1: La tercera.
0: La tercera del Camino Santiago. ¿Qué camino estáis haciendo?
1: El de... El francés, de Sarria a Santiago.
0: De Sarria, el cortito, el de los,
1: sí,
0: tie...
1: sí,
0: el,
1: sí.
0: Que, el de los que van tiesos, vamos.
1: Claro, claro, el de disfrutar.
0: De disfrutar, que está muy preparado y mucha actividad. Y... Está muy bien, sí, señor. ¿Cuántos vais?
1: Vamos cinco, amigo.
0: ¿De qué edades? ¿De qué edades tenéis?
1: 25.
0: ¿De 25 años todos? Más o menos.
1: Sí.
0: Ah, bien. Y esta es la tercera etapa, os quedan dos, ¿no?
1: Nos quedan dos y luego dos noches en Santiago. Hemos cogido.
0: ¿Y luego ahí qué hacéis? Tierra, ¿no? ¿Luego volvéis a Yecla o cómo hacéis? ¿Cómo organizáis?
1: Sí, sí, sí. Luego nos quedamos dos días en Santiago.
0: ¿Sí?
1: A conocer la zona. Y nos pasamos para abajo, para Yecla otra vez.
0: Escucha, ¿pero cómo volvéis? ¿Fuisteis en coche? ¿Fuisteis en trenes?
1: Sí. Estuvimos en coche a Santiago, nos bajamos en taxi a Sarria,
0: sí,
1: y empezamos.
0: Vale, vale, vale, vale, muy bien. Escucha, ¿y lo conocíais ya? ¿Estáis contentos? ¿Está siendo una buena experiencia?
1: Para nosotros, para los que vamos adelante, sí, hay para otros dos que no es tan buena experiencia.
0: ¿Por qué? ¿Por qué?
1: Porque van más tiesos que la mojama.
0: Pero si tampoco, la etapa más larga que es 21, me parece 22. No, 24, ¿no? Creo que...
1: No, hoy la de hoy son 28, creo que es la 28, más larga.
0: 28, sí.
1: Arzúa. Wow,
0: no sabía que eran tan largas, pero además no son duras, la que no es...
1: No, que va, pero...
0: Un camino que...
1: Esto sí. Lo que pasa es que son muy blandos.
0: Van tiesos, ¿no? Van tiesos.
1: Sí.
0: ¿Qué hacéis? El levantamos muy prontito y a las 6 ya está todo lleno, la gente saliendo, y hasta para llegar a las 2 o la 1, a las 2 como mucho, ¿no?
1: Sí. 12 a 1... Como mucho, si no aprieta el calor.
0: ¿Cómo lo tenéis? ¿Lo tenéis organizado así de bien de o de todo reservado o vais a la aventura?
1: No, todo reservado antes de venir.
0: Bien.
1: No queremos tontería, que si no...
0: ¿No habéis contratado? ¿No seréis vosotros los de Engonca? Mi amigo Engonca es que está dando un servicio este año, bueno, como todos los años, que tiene a todos contratados. Pero es que él trabaja más en invierno, cuando tiene sus estudios de fotografía y te hace fotos ahí llenos de barro y lloviendo y con los pies llenos de ampollas. Esto es mentira, el cabrón lo hace con inteligencia artificial, pero luego las mandas a casa y quedas como Dios. Y es más, hay tíos que están en las Canarias y están haciendo el camino y tiene unos trucos que llamas por teléfono y parece que estás en Sarria y están en Tenerife, o sea, el cabrón lo tiene. ¿Las mochilas son las llevan o las lleváis vosotros?
1: Las llevamos nosotros.
0: ¿Ah, las lleváis vosotros? Es un fallo, hombre.
1: Sí.
0: Hay muchas empresas
1: ahí.
0: Claro,
1: es que sí. Claro, es que si no, es muy blandito ya.
0: Pero habéis visto, ¿no?, que hay un montón de empresas que te llevan la mochila de un sitio a otro,
1: sí,
0: ¿no?
1: Sí.
0: Y te la dejan donde
1: con
0: sea.
1: 4 o 5 euros.
0: Uy.
1: ¿Con 4 o 5 euros te la llevan?
0: Pues hay ratas que por no gastarse 4 euros la llevan colgando la espalda, que cuando llegas, claro, por poco que pese, coño, pues 24 kilómetros con la mochila, pues al final te deja jodido, ¿no? No sé.
1: Pero tampoco se está haciendo tan pesado la mochila, ¿eh? Al final no la notas.
0: Si haces 2 kilómetros o 4, no. Pero entre las cinchas de la mochila, entre los 7 kilos, 8 que pesa, pues al final 25 kilómetros son muchos kilómetros. Pero bueno, escucha, yo lo conté alguna vez. Y una vez vi una chica, iba yo haciendo una ruta, y vi una chica que llevaba unas tobilleras con pesos, joder. Y no sé si me dijo,
1: sí.
0: Me da 1,5 kilos en cada uno. Digo, coño, voy a probar. Joder con el 1,5 kilos. Joder con el 1,5 kilos nada más, ¿eh? Cada pierna, cada tobillo. Saler diciendo, pues no se nota. Cuando llevas 1 kilómetro ya, uff, madre mía. Pues oye, que no se os haga muy largo, que disfrutéis mucho.
1: A ver, José Antonio, muchas gracias.
0: Un abrazo fuerte, hasta luego.
1: Dale, adiós.

0: días.
1: ¡Hombre! ¿Qué tal, Miguel Ángel? ¿Cómo estás?
0: Pues tengo que decirte la verdad, mejor que tú.
1: Ya.
0: Y aquí te encargas más.
1: ¿Estás en la playa? ¿Estás en la playa?
0: Estoy en la playa.
1: Oh, qué bien, qué bien, qué bien. Joder, sin prisa, sin obligaciones, sin deberle a nadie, qué bien.
0: Oh. Nada, mi única obligación es dentro de 15 minutos montarme con la bici y darme un paseíto. ¿Sí? Hoy toca paseo en bici.
1: ¿Y cuánto haces todos los días?
0: Nah, estoy haciendo poco, estoy haciendo 50, 60 kilómetros, menos el sábado, que a lo mejor hago 80, 90, los demás días hago entre 50 y 60, poco, un paseo.
1: Y luego
0: hora y media.
1: Te da tiempo a ponerte al día, ¿no? Ya veo que estás leyendo cosas y que lees artículos y que lees historias.
0: Sí, sí, sí.
1: Ayer leí un artículo que me reenvió un amigo, dice, toma, que te va a gustar. Un artículo de una revista inglesa que decía que ni en la posguerra, o sea, y estábamos en una dictadura potente, me refiero, una dictadura que produjo un rechazo terrible en toda Europa, pero ni en la posguerra España fue tan odiada como es ahora a nivel europeo, en todos los países de Europa. Es decir, no tenemos un solo amigo, ni uno.
0: No, la idea es que no tengamos amigos, es que nos hacemos los enemigos por doquier. Entonces tenemos un presidente del gobierno y un gobierno que con tal de tapar sus inmundicias son capaces de pegarse con quien sea. O sea, fíjate ahora mismo la situación que tenemos con Italia, que no deja de ser anecdótica.
1: Y con Finlandia, que el 99% de los españoles no tienen ni idea de dónde está, y nos han cogido una manía y un gato de cojones. Digo, joder, ¿qué le hemos hecho a los finlandeses nosotros?
0: Bueno, pero es que nos hemos convertido en un peligro para Europa, por muchas razones, pero obviamente somos, digamos, los que tenemos que guardar la frontera con el norte de África y bueno, pues estamos demostrando nuestras grandes capacidades. En fin, es un tremendo problema. Fíjate, ayer comentabas algo de los niños, ¿no? Y de devolver los niños a sus padres. Y no sé si fue ayer que el ministro de Justicia marroquí decía que era casi obligatorio que los niños volvieran con sus padres. Fíjate las contradicciones, ¿no? Pero bueno, sí, nos hemos convertido en los enemigos de Europa.
1: Yo decía esta mañana también, hablando con gente, claro, uno de los temas es el tema de Ceuta, sobre todo a mí me aterra lo que dicen ellos. Dice, ahora que se han ido las cámaras, ahora que ya no... España es que lo devora todo, y más en verano, el verano lo consume todo, las noticias las devora y ya no importa, ya se nos olvida Ceuta, cuando el problema cada día es más gordo que el día anterior, ¿no? Pero claro, ayer decían... ¿Cómo se tiene que ser de animal, de salvaje, de degenerados? Un pueblo que echa a sus hijos con 6 años, con 7, que los tira al agua, si se ahogan, que se ahogan, que les den por el culo, ya haremos 7 más el mes que viene. O sea, ¿cómo puede ser así, tío?
0: Pues no lo sé, yo soy incapaz
1: un país que no está en la miseria, un país muy rico, un país donde no hay agonías políticas, una dictadura terrible, pero donde no es un país donde la gente haya disidentes, ni que pidan asilo político, ni nada parecido. O sea, que es un país normal, como otros muchos países, y la gente desprecia a sus hijos, los tira al mar.
0: Sí, no, mira, yo estuve... no me acuerdo ahora, fue a mediados de mayo, estuve en Marrakech, estuve 4 o 5 días, y el nivel, o sea, la renta per cápita media, no, a lo mejor está a niveles de la española, pero el nivel económico, que por lo menos en Marrakech se apreciaba, en promedio era razonablemente alto. De hecho, hablabas con la gente, les preguntabas y la gente, digamos, vivía razonablemente bien. Entonces, supongo que es un país que tiene focos en económicos.
1: Y Casablanca, yo no he ido una vez en mi vida, y dicen que tiene un nivel cojonudo de ciudad europea casi, ¿no?
0: Sí, por eso te digo. Entonces, lo que te quiero decir es que como economía tienen pocos de atracción económica en que podrían estar dando empleo a mucha gente, ¿no?
1: Y a nivel turismo, no conozco las cifras, pero están pegando unos brincazos a temas de rutas y el tema del 4x4 y del tema del ¿cómo se llama? El Atlas, aquel famoso. La gente...
0: El tema de excursiones al Atlas, digo, en el propio Marrakech, la cantidad de turismo que había y la cantidad de empleo que estaban dando a gente interna, ahora que se detectaba que tenían un problema de inmigración, de la África Negra, que estaba llegando muchísima gente y los encontrabas por ahí. Entonces, bueno, supongo que se encuentra en un país con muchísimas contradicciones, posiblemente y pocos económicos.
1: Sí, pero ¿cómo digamos, se puede tirar un hijo al mar, tío, con 5 años o con 6?
0: Pues supongo, y esto puede ser un...
1: Dame 2 minutos, tómate un café y te llamo, porque es una conversación interesante. Dame 2 minutos y te llamo en 2 minutos. Tengo que hablar con Titus también, que le he prometido llamarle, no sé ni dónde está.
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0: con Miguel Ángel, entonces, ¿qué explicación, qué se te ocurre a ti que en un país que no para nada está en la miseria, todo lo contrario, haga esas salvajadas de tirar niños al mar? Así ya lo cogerá alguien, ¿no?
1: No soy capaz de dar una explicación racional, no lo sé. O sea, supongo que cuando tienes muchas desigualdades, porque luego allí pasa, ¿no?
0: Eso es verdad. Desigualdades, eso es verdad.
1: Pues buscar la esperanza en cualquier sitio. Cuando a lo mejor tienes una cultura en que tienes, no sé, un número de hijos elevado, y a nosotros nos pasaba en el pasado, ¿no? Uh-huh. Teníamos ahí, éramos 6, 8, 9 hermanos, pues posiblemente sea una forma también de, lejos de que les estés tirando entre comillas al mar, es que supuestamente pienses que les estás abriendo una puerta a la esperanza. No lo sé, la verdad es que no lo sé, pero lo cierto es que la situación que se está viviendo...
0: Pero a mí me parece, y merece la pena un análisis, me parece una aberración recoger a un niño de 6, 7 años, de otro país, de otra cultura, y si ahora lo llevo a la península, y cae ese niño en Lugo, y qué hago con ese niño, que siga hablando en su idioma, que no sé cuál es, pues el francés, pues el árabe, que estudie qué, que coma qué, ¿cómo educo yo un niño en Lugo? ¿Cómo devuelvo ese niño algún día con sus padres? ¿Cómo?
1: Bueno, es que yo creo que es ahí donde está el problema, ¿no? Es decir, que,
0: claro, y el niño le crío yo hasta que tenga 18 años, claro. ¿Y a los 18 qué es? ¿Es un marroquí? ¿Es un español? ¿Qué es?
1: Claro. Es que el problema es que cuando los acoges tienes que tener un objetivo con esa acogida, ¿no? Y ahora mismo no lo tenemos, es como, bueno, ya volvemos a la cultura woke, ¿no? Bueno, los tenemos que acoger, bueno, ya, pero ¿con qué finalidad? Pensamos en que hay que devolverle y entonces no les acogen, los tienes transitoriamente y buscas la solución, o es que los quieres integrar, y si los integras tendrás que pensar entonces, oye, que la educación que tendrán que recibir, los valores, la cultura, la lengua, pues es la de aquí, no la suya, ¿no? Pero posiblemente, pues eso, no tenemos un objetivo, se trata de alojar por alojar y sobre todo aprovechar el tema para pegarnos entre nosotros, ¿no? Porque eso es lo que está pasando, ¿no? Están aprovechando esto para...
0: Yo lo que no sé, yo de los adultos no hablo. Los adultos, oye, mira, porque no lo sé. Pero los niños, yo se los devolvía a todos al... Y con un seguimiento de, mira, por cada 1,000 niños que devuelvo, 30 periodistas que vais a hacer el seguimiento hasta que cada uno acabe con sus padres o a ver dónde acaban. Y lo contamos al mundo. Vamos a contar al mundo dónde el degenerado rey de mierda este que tienen hace con los niños cuando se los devolvemos.
1: Pero fíjate, lo de los niños desde luego tiene que tener un tratamiento completamente distinto del que estamos haciendo ahora, porque para su desgracia son casi un instrumento político de mierda en nuestro país, ¿no? Se usan para tirarse los unos a los otros a la cara. Pero la contradicción es que somos un país, mira, les pasa igual en Italia. Italia, creo que, no me acuerdo la que ha sido los últimos 2 años, en el último año legalizaron 400.000 inmigrantes. ¿Por qué? Porque tanto España, Italia y otros países necesitamos esa mano de obra, esa fuerza de trabajo para mantener nuestras economías. Lo que pasa es que lo estamos haciendo mal. Y entonces, en lugar de tener una inmigración razonable, ordenada, orientada, pues estamos haciendo no sé muy bien. Si te fijas en los datos de inmigración en España, en los últimos 15 años tuvimos una gran crisis en España, te acordarás, porque las subsidias, como todos, entre el 2008 y el 2012, y ahí sí, la inmigración cayó radicalmente.
0: La crisis que negaba Zapatero.
1: Porque como era evidente, él nada más hacía que recibir joyas, ¿cómo íbamos a estar en crisis?
0: Claro.
1: Pero con esa parte, y ahí cayó la inmigración. Luego, para conseguir volver a tener cifras razonables, digamos, la inmigración que teníamos era fundamentalmente latinoamericana, la, digamos, Madrid iba a los países en los que ya estaban asentados, Francia, Bélgica, hasta. Para recuperar eso ha sido cuando se nos ha ido la mano, no hemos sabido hacerlo, y nos hace falta. De hecho, las cifras macroespañolas en parte se mantienen porque muchos de los empleos que estamos dando están siendo cubiertos por inmigrantes. Entonces, todo esto es un problema que tenemos ahí y que no estamos sabiendo gestionar. ¿Por qué? Pues porque tenemos gobiernos absolutamente incapaces o inoperantes, ¿no? Está más preocupado el ministro de Transporte y está más preocupado de poner twist contra el rey que en organizar la Renfe, ¿no?
0: Bueno.
1: O lo que estáis sufriendo vosotros con Telefónica o con lo que es. Mira, a modo de ejemplo te voy a poner, sabes que yo vivo en Las Rozas, hubo ahí un desencuentro entre Telefónica y el alcalde de Las Rozas por el hecho de había postes todavía, bueno, crónico en un país como España, ¿no? Para que llevar los cables por postes, entonces hicieron todas las condiciones subterráneas, hubo un enfrentamiento, decidieron cortar los cables y ponerlos en las condiciones subterráneas, estuvimos 15 días sin datos, sin internet y sin nada, ¿no? O sea,
0: aquí pues imagínate llevamos, vosotros aquí, ahí, hoy 20, hoy 20 días. 20 días y ni están ni se las espera, ¿eh? No han venido, no ha venido nadie.
1: Échale para meses, ¿no? Pero ese es el problema que tenemos. No estamos a lo que tenemos que estar. Mira, por eso te mandaba, me ha llamado la atención el artículo porque hace un resumen el que te he compartido que está muy bien, porque estamos en un país en el que...
0: No, pero lo que decía al principio es qué ha pasado, qué hemos hecho o qué han hecho los políticos, pues los pobrecitos españoles no damos nada, para que nos tengan la manía y el desapego que nos ha cogido toda Europa. Toda Europa, o sea, Holanda no nos puede ni ver, Bélgica no nos puede ni ver, ahora Finlandia, digo, también Finlandia, tío.
1: Bueno, y vete a Estados Unidos, vete a Israel, vete a cualquier sitio.
0: Inglaterra, o sea, todos los países, todo, Francia.
1: Pero porque lo único que hacemos es buscar peleas con el afán de tratar de tapar otras historias aquí, ¿no? Entonces, pues eso, lo que posiblemente Italia tuvo una reacción inapropiada cuando decidió, digamos, dejar de aplicar, nunca me sale... Y nosotros, lejos de tratar de explicarlo y tener una posición racional, hacemos lo mismo, es decir, esto es una, lo que haces es una estupidez. Entonces, ¿yo qué hago? Pues la misma estupidez, pues ya, o sea, aquí ya teníamos enfrentamientos más, o los enfrentamientos con Estados Unidos, con sus presidentes, o llevando lo personal al institucional y demás, pero es que es lo que estamos haciendo, tratando de cubrir la mierda con
0: me dicen aquí, ¿cómo es Marruecos de rica? O sea, como, claro, hay una cosa es Casablanca, Marrakech, incluso Tánger, y otra cosa, pues otras poblaciones, supongo, yo no lo conozco.
1: Otras poblaciones, sí,
0: Bueno, fíjate, se están gastando el estadio deportivo más grande y más caro del mundo, lo están haciendo ellos, de los restaurantes más caros del mundo, están en Marruecos, de los hoteles más caros del mundo, están en Marruecos, o sea, que dinero hay, mal repartido, pero dinero hay, o sea, eso no. Es que vienen huyendo a la pobreza, no, mentira, no se
1: denigran. No, pero es igual, es el mismo problema, o sea, la misma, digamos, mal reparto de la riqueza que tenemos en España, ¿no?
0: Sí, sí.
1: No puedes comparar Madrid, pues, con Soria, con sin menospreciar a nadie, ¿no? Pues aquí lo ves, mira, especial. Ya había estado en Marrakech.
0: Hay pueblos en Jaén, que Jaén es una provincia pobrecita con mucha desgracia, hay muchos pueblos que por A o por B han tenido crisis y siguen teniendo crisis tremendas, y no bajan a Cádiz a tirar los niños al mar. Ahora, hijos de puta, ponernos a nadar hasta que os coja alguien. No me jodas.
1: Pero bueno, ahí yo creo que hay, pues eso, hay factores culturales y factores políticos, o geopolíticos incluso, ¿no? O sea, que en vez de saber qué es lo que hay detrás, ¿sabes? Eso hay que estar allí y vivirlo, seguro que
0: hay cosas que le pasa a los países.

0: propósito lo hizo, el nivel de preparación es elevado, casi todos los sitios se encuentra gente que te habla de forma fluida.
1: Bueno, con una soltura todos tienen dos idiomas, ¿eh? Los chavalitos que meten el micrófono.
0: Todos. O sea, y eso culturalmente, dices, joder, gente que está educada, no que está preparada, o muchos de ellos, no digo todos, muchos de ellos, ¿no? Están preparados. Y entonces me decía, oye, ¿qué ocurre? Que los que están muy preparados allí tienen demanda de empleo, o sea, tienen donde quedarse. ¿Qué es lo que sale fuera? Pues aquellos que tienen menos, que están menos preparados, posiblemente no salen los más listos, y los más listos si salen no vienen a España.
1: Esto es muy raro, para que la gente no repara. Mira, me jode que no haya un periódico, un país, un mundo, una ABC que haga un gran reportaje un domingo de lo que está pasando. Porque mire, ¿cómo pueden llegar? Y vienen algunos, no todos, pero con su iPhone última generación, con sus trajes de neopreno de 350 euros. O sea,
0: no casa.
1: Algunos con dinero, tenemos dinero, les va diciendo a los de Hacienda para que... O sea, digo, coño, es que esto es una contradicción en sí mismo, ¿no? O sea,
0: pues mira, hoy estaba leyendo por la mañana que ahora están teniendo severos problemas en Tánger de tráfico, porque parece ser que están llegando muchísimos en coche y demás, y están teniendo problemas de tráfico y problemas de seguridad, porque parece ser, ¿no?, que están preveyendo otra oleada para el día 15 o algo así, ¿no? Entonces, o sea, dinero y dinero detrás de esto hay. Mafias, pues no sé si son las mafias.
1: Se equivocan y lo sueltan en Gibraltar, que tengo yo ganas de ver cómo reaccionan los ingleses. ¿Así lo mandan a Londres directamente?
0: Pues te aseguro que llegará la UME antes que al tiempo, si lo sueltan en Gibraltar.
1: ¡Un abrazo fuerte!
0: ¡Hasta luego!

0: el Titus no me lo coge. Hola.
1: Dígame.
0: Titus.
1: Muy buenas, señor.
0: Qué alegría, tío, ¿cómo estás?
1: Muy bien, muy bien.
0: No, es que te tengo perdido, cuéntame, hazme un pequeño resumen de los últimos 20 días, porque no sé dónde estás ahora.
1: Ahora mismo estoy en Polonia, ayer estuve en Varsovia.
0: Sí. Y...
1: Vale, vamos, retrocedemos.
0: Sí, ¿dónde nos quedamos? ¿Dónde nos quedamos? ¿En Bulgaria? ¿Puede ser en Bulgaria?
1: Nos quedamos en Rumanía.
0: ¿Rumanía?
1: En Rumanía, sí. Iba a camino de Transilvania, estuve viendo el partido, me aposté que si ganaba España me pegaba un baño ahí en una fuente que había en medio del pueblo, donde estaban todos los hoteles, el casino, ¿sabes? Una zona guapísima, cerca del castillo de Peles, guapísimo, además el castillo. Y nada, estuve viendo el partido con una familia de Jaén, majísimos, que les había visto en Transmistria y les he vuelto a ver en Rumanía, ¿sabes?
0: Es la... sí, ¿Están de vacaciones o qué?
1: Sí, estaba un matrimonio que tienen tres críos y nada, les gusta viajar y nada, pues les vi en Transmistria y luego les vi, había quedado con ellos en Moldavia para ver el partido, pero al final estaban cansados, no le vimos. La semifinal con Francia y les vi en Rumanía, ¿sabes? Y nada, muy bien.
0: Bien.
1: Claro, como ganó España, pues fenomenal, pues me pegué un baño por la mañana, a las 5 de la mañana, no había nadie. Además, lo hice rápido por si venía la policía y nada, marché.
0: ¿Luego de Rumanía, dónde fuiste?
1: Sí, bueno, en Rumanía pasé por un puerto detrás tras Barsan, guapísimo, al final subes a 2.000 metros, está lleno de osos, hubo una tormenta por la tarde, me tuve que quedar en el bosque, en una casa abandonada, porque cayó la del pulpo, y por la mañana quería subir para arriba para pasar el

0: aeropuerto, a los 4 kilómetros me tuve que dar la vuelta. Bueno, empezó a caer agua, no veía del agua que caía. Joder. Me fui otra vez a la casa esta que estaba abandonada, estaba empapado, me sequé, me metí al saco y por la tarde me vino a visitar un oso, le tuve a 2 metros. ¿Sabes? Guapísimo, va, una sensación. Lo que pasa que justo estaba tumbado cuando me levanté, cogió miedo y marchó. Y guapísimo. Y es que vas por la carretera y les tienes a los osos. ¿Qué pasa? Que les dan de comer a los turistas y están todo el día ahí en el arcén esperando a la comida. Pero guapísimo, una sensación increíble. Pues como vi como 8 o 9 osos y muy guapo.
1: Qué bueno.
0: De ahí me fui a Hungría. En Hungría pasé Budapest, que ya la había hecho, pero había quedado con un amigo allí, moreno, majísimo, francés, y nada, estuve en su casa un par de días y luego me tiré para Eslovaquia. De Eslovaquia en 2 días me lo hice y fui a Polonia. Como en Polonia están los padres de la mujer de mi jefe, le dije a mi hermano que me mandaría un paquete, pues con piezas de la bici, una tarjeta telefónica y bueno, unos sobaos de casa macho, miel y polen del secreto de las abejas de un amigo mío que es apicultor. Lo que pasa que en el envío la miel se jodió, pero bueno,
1: vaya.
0: Y nada, estuve un par de días ahí, agradecer a la familia Nova, ¿sabes?
1: ¿Y qué tenías? ¿Qué problema tenías en la bici? ¿Qué problema tenías?
0: No, bueno, al final el mantenimiento, era coger unas cámaras, antipinchazos, un par de cubiertas, unas pastillas de freno y un cable y un poco de grasa. Al final, pues oye, lleva mantenimiento la bici y nada, lo monté. Ayer estuve en Varsovia, guapísimo, me gustó mucho, la zona, el casco antiguo, muy, muy guapo. Y de ahí, mira, estuve durmiendo en una casa flotante, era un hotel que estaba ahí, estaba cerrado y dormía de puta madre. Y nada, me levanté, vi la ciudad y ya marché. Y ayer, bueno, qué risa, porque el Google me metía por autopista.
1: ¡Hala!
0: Y le metía en bici y me metía por unos caminos. En un camino voy por un bosque y salgo del bosque y había como una puerta, entro y justo en medio un cementerio, y voy por el cementerio y había un entierro, ahí había 30 personas bajando al muerto ahí al hoyo con musiquilla y yo con la bici. Me dio una vergüenza de la hostia. Imagínate un show.
1: ¿Y ahora qué,
0: grabarlo,
1: qué tienes?
0: Pero claro, si lo grabo, pues, me pegan allí.
1: ¿Qué tienes diseñado por los próximos días?
0: Pues nada, hoy va a ser una etapa larga, unos 180 kilómetros. Quiero llegar Augustón, está por el norte de Polonia, y ya mañana pasar a Lituania. He estado viendo para ir a Bielorrusia, hasta los rusos, la frontera no te dejan pasar andando ni en bici, solo en vehículo, autobús, ponen problemas, tengo que pasar el visado, le tengo que hacer en España. Nada, estoy enfadado con los rusos, porque todos los países que he ido, sabes que no he podido entrar por culpa de los rusos. Les voy a hacer boicot.
1: Escucha,
0: ni en ruso, ni en salida rusa, ni por volver a la estepa.
1: Hace bien. ¿Y cuántos países lleva ya?
0: Pues llevo 46 países con Polonia.
1: O sea, te quedan 14, sí, más o menos.
0: Sí, me quedan 14. Ahí lo has clavado. Sí,
1: ¿Y, ya la cuenta y kilómetros? Atrás. ¿Qué calculas en kilómetros que llevas?
0: Más o menos, haciendo una media de 100, que no les hago, que hago más, 35.000 kilómetros llevaré, una cosa así. Y nada, genial, genial. Y nada, al final eso, ahora Lituania, es pequeña Lituania, Estonia, Letonia, pasar a Finlandia, y luego hay una isla entre Finlandia y Suecia, es un estado, Drans, no sé cómo se llama, lo de los nombres lo llevo mal. De ahí pasar a Noruega, bajar para abajo por Suecia y llegar a Alemania, Praga, y ya de Praga ya me tiraría a Mónaco.
1: Ajá.
0: Mónaco, Andorra, Gibraltar, Portugal, voy a dar toda la vuelta a la península. Y llegar a Santander y de Santander ya bajar a Madrid.
1: Me preguntan, dicen que de los mejores sitios de Europa para ver el eclipse es Cantabria en general, y que si lo vas a ver tú mañana, que si lo tienes controlado.
0: Pues no lo sé. Aquí últimamente hay tormentas. Ayer estaba bajo techo. Mira, empezó a caer unos granizos como canicones. Pegaba un viento, me tiró la bici encima. Estaba en la funda bivac, no me podía levantar. Unas pedradas picaban los granizos y no sé, a ver, al final si puedo verlo, lo veré, pero si cuando se hace de noche caigo en nucao.
1: ¿Qué horario estás llevando ahora?
0: Nada, aquí ahora mismo está amaneciendo sobre las 4, 4 y cuarto, el alba, y sale el sol. Hoy como está nublado, no lo he visto, pero está saliendo sobre las 5, 5 y cuarto, una cosa así. Tenemos la misma hora, pero amanece antes.
1: Ajá, ¿y anochece a qué hora? ¿Qué hora?
0: A las 8:30, 9 más o menos, ya está ahí oscureciendo,
1: ¿Y
0: que yo ya
1: qué?
0: estoy en la cama.
1: ¿Y
0: Yo a las 7:30, 8, si puedo, ya estoy
1: que estás durmiendo al raso casi siempre, claro.
0: Sí, menos, a ver, en Hungría me quedé 2 días en casa del amigo, 2 días aquí en casa de la mujer del jefe, de los padres, y sí, estoy durmiendo, pues he dormido en algún cementerio, alguna iglesia, alguna casa de estas de cazadores, ¿sabes? De estas chiquitinas, he dormido también en la casa esta flotante. Y se me olvida
1: ¿Y
0: dónde he
1: qué es
0: dormido.
1: lo más raro que te has encontrado? ¿Algún españolito te has encontrado últimamente o qué? Así dando vueltas, no me refiero al turista del Corte Inglés, no, un españolito como tú, dando vueltas por Europa.
0: No, bueno, españoles últimamente nada, viví bastante. En Budapest vi a una familia de Moldavia que se iban de vacaciones a su país. Son unos taxistas de Madrid, de Alcobendas, creo que me dijo, majísimo los dos. Es más, ella me dio 10 euros, ¿sabes? La
1: Anda.
0: pobre. No, no, no, toma, toma. Muy maja, muy maja. Son los dos taxistas en Madrid, en Alcobendas, creo
1: Mira
0: que
1: qué
0: son. Muy
1: bien.
0: majísimos. Y Moldavia, fenomenal. La gente súper maja, muy bien. Rumanía. Me ha impresionado tanto el paisaje como la gente. Bueno, muy bien, muy bien. Para que luego digan de los rumanos, chapón, chapó, chapó.
1: ¿Quién habla mal de los rumanos, tío? Yo no he oído nunca mal hablar de los rumanos, ¿eh? En general, de uno a lo mejor, pero de los rumanos me parece un pueblo hiper trabajador, súper serio.
0: Sí. No, bueno, pues la gente, pues eso, bulos, yo he oído bastante, ¿sabes?
1: No sé.
0: Pero bueno, a lo que
1: Pues.
0: tengo, súper genial y nada, muy bien,
1: O
0: muy
1: sea que hoy
0: contento.
1: te metes 180, 160 kilómetros hoy.
0: Sí, más o menos sí. Y luego aquí el problema de Polonia, que lo de las fuentes, están escasas. Tengo que mirar ahí en algún grifo de alguna iglesia porque la que hay están secas. Como, bueno, está haciendo 38, 39 grados, no lo han visto en la vida aquí. Nos vamos a extinguir. Luego dicen del calentamiento, mira lo que ha pasado en Madrid. Joder, todo mi apoyo, ya he visto el vídeo, es una faena. Lo siento mucho por las pérdidas, pero al final todo tiene solución, ¿sabes?
1: Sí, señor.
0: Un apoyo y tirar para adelante y nada, si es que al final hay que tirar para adelante. Menos la muerte, todo tiene solución.
1: Un abrazo fuerte, tío. Cuídate mucho,
0: Espera
1: Titus.
0: un segundo, que ha sido el cumpleaños de mi madre y de mi cuñado. Felicidades, mi madre 78 y mi cuñado 66.
1: Ole.
0: Manu de Teca y mi madre Lidia. Vale, pues nada, oye, un fuerte abrazo y se nos va la vida.
1: Hasta
0: A disfrutar porque
1: luego.
0: mira, no sabemos lo que puede pasar.
1: Cuídate mucho, ten cuidado, anda. Hasta luego.
0: Un fuerte
1: Adiós.
0: abrazo.
1: Titus, que está ahora mismo en Polonia. Mira, y tengo aquí a Laura desde el Bierzo que me escribe que ayer se cumplía un año del incendio de las Médulas. Terrible incendio en León. Bueno, León y Zamora le cae todos los años algo. Y dice que ayer entrevistaban a uno, dice, no nos sentimos de segunda, sino de última. O sea, dice, un año después de los incendios, en el Bierzo no se sienten de segunda, mate, gente de segunda, sino de última. Pues mira, sé que te gusta Innuendo, que la has pedido, ahí la tienes.

0: bonito, qué bonito. Llegamos a las 8.
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0: muy, muy simpático que me escribe. Voy a darle los buenos días, hombre, que hay buena gente. Nada, no me lo coja. ¡Aitor! ¡Cógelo, que soy yo! Que claro, el número es distinto, tío. Si es, se espera que esté ya igual de siempre. ¡Hola!
1: Buenos días.
0: Hola, Aitor. ¿Qué decías? ¿Este número de quién es, verdad? No te habías enterado.
1: ¿Qué tal, hombre?
0: Pues nada, bien. No es que como me escribe diciendo, menos mal que ya te han solucionado un Movistar. Dices que es la mejor red que hay, la mejor red que hay. Pues no sé si será la mejor red, no te puedo decir. No tengo ni idea, pero es que no han venido todavía. Es que aquí no ha venido nadie desde el día, desde hace 21 días, 20, 21 días. Es que pero ni han venido.
1: Cámbiate de compañía, hombre. Que son unos cantamañanas, cámbiate de compañía.
0: Pues ya estoy ahora con una rumana en el teléfono. No, que no es rumana, pero es que me dicen que es pakistaní, que se llama Levara, y que he comprado la tarjeta en un locutorio. Y luego el Starlink este de Elon Musk, que la parabólica, vamos, una antenita pequeña que coge ese internet por aire, por satélite, y así vamos tirando, en precario, muy en precario, pero bueno, a falta de que vengan estos sinvergüenzas y quieran venir, ya digo, es que no ha venido nadie, no hay teléfono, no hay internet, no hay datos, no hay nada, no hay nada de Movistar, no hay nada, no ha venido nadie.
1: Ya te estás cambiando, ya te estás tardando en cambiar. Cámbiate ya, hombre, cámbiate de
0: compañía. Es que, ya, pero ahora mismo hasta que no se estabilice un poco esto, es que no sabes qué hacer, ¿no? No sé. ¿Qué? ¿Qué estás haciendo ahora, Aitor? ¿Estás ido de vacaciones ya o no?
1: Yo nada, de vacaciones nada.
0: ¿Nada? ¿Y te pegas ahora o no te vas o qué?
1: No, de vacaciones en septiembre, iré.
0: ¿Dónde?
1: 15 días.
0: ¿Y dónde vas?
1: Nada, en casa, tranquilo.
0: ¿A casa?
1: Hay que descansar un poco.
0: Vaya.
1: En casa, tranquilo, hay que descansar un poco.
0: Pobrecillo. Pues oye, que tengas un buen día, cuídate mucho.
1: Igualmente para ti, amigo.

0: José, buenos días.
1: ¿Qué pasa, Juan Antonio? ¿Cómo estás?
0: Estás en Palma, ¿no?
1: Estoy en Palma, sí, Palma de Mallorca, sí.
0: Y cuéntame qué tenéis preparado para el eclipse de mañana.
1: Esto es una locura, o sea, José Antonio. Nos hemos vuelto, o sea, gilipollas perdidos, o sea. Yo creo que está pasando, o sea, bueno, como te puedes imaginar, como ya somos pocos aquí en Palma, o sea, el mes de julio y agosto, pues para colmo ahora nos llega esta maravilla, bueno, según dicen que va a ser y tal, pero al punto de alquilar barcos.
0: Así y la lo gente vi, para... lo vi ayer, no, barcos no, ¿qué coño barcos? Lanchas de... Lanchitas pequeñas que te dan tres canapés y no sé qué y te cobran un dineral, ¿no?
1: 1.500 euros por persona.
0: ¡Hala! ¡Hala!
1: Hay restaurantes con vistas así maravillosas y tal, no sé qué, con mesas a 1.800 euros el menú.
0: ¡Joder! Lo peor es que estarán llenos, claro.
1: No, es que no tienen plazas. O sea, tú dices, pero vamos a ver, ¿estamos tontos o qué pasa? Mi mujer trabaja en tema, en un hospital y demás, que para mañana se han suspendido operaciones oncológicas por la cantidad de tontos que se esperan que hagan desastres por el eclipse. O sea, no entiendo nada, de verdad. O sea, es una locura.
0: Con eclipse, que te caiga un mitad de agosto, veas, de Mallorca, pues claro, no se habla de otra cosa, ¿no?
1: No, aquí no hay otro tema, o sea, aquí no hay otro tema, no hay gafas, no la gente como loca en las farmacias buscando, bueno, o sea, pero no lo sé, por Antonio, no sé si es que la gente nos hemos vuelto tontos en general, la sociedad, o por qué. Que sí, que yo no digo que no, o sea, pero es que está esto, excursiones de gente yendo a la montaña, a la Serra Tramuntana, que van a bloquear las carreteras a partir de las 3 de la tarde para que no se vayan allí. Los extranjeros, los turistas, haciendo inventos, que no, que si cojo una botella de ron y me la pongo delante de los ojos, con eso no me hacen falta gafas, o sea.
0: ¿Qué vas a esperar de tíos que se tiran de un quinto piso de un balcón?
1: Exactamente. Sí. Bueno, gracias a Dios, al menos ya cuando pasa esto y se matan, al menos tienen que pagar los gastos del mío, porque antes éramos tan tontos que los pagábamos nosotros, ¿no? O sea, los gastos del mío, el cadáver en cuestión, ¿sabes?
0: Cuídate sí, mucho, sí. Artista, un abrazo.
1: Gracias, José, un abrazo.
0: Varios, van 5 o 6 ya que me han hablado del pedazo de concierto que se ha marcado hace un rato, acabó a la 1:00 de la mañana. En Gijón, en las fiestas. Revolver, Carlitos Goñi actuó anoche. Y me dicen que estuvo genial.

0: Esther, ¿cómo estás?
1: ¿Cómo estás tú?
0: Bien, aquí.
1: ¿Cómo te
0: sobrellevándolo. ¿Y tú qué tal?
1: Bueno, bien, bien.
0: ¿Estás en el pueblo? ¿Estás currando? ¿Qué estás haciendo?
1: Hoy tengo descanso.
0: Hoy tienes descanso, pero sí. hoy día
1: sí,
0: libre.
1: Sí, hoy.
0: Bueno, escucha, ¿y tú qué entiendes de esto y te dedicas a esto? ¿Cómo está el tema de la acogida, de que os van a mandar más niños?
1: Sí, pues bueno, esperando que vengan más de los que ya tenemos. Esperando que lleguen más.
0: Pero bueno,
1: ahora
0: no.
1: Mismo... Bueno, hubo otros años que estuvo la situación bastante peor. O sea, que hubo que abrir hasta plantas que no se habían abierto en el centro, por lo menos nuestro... Que estaban cerrados. Ahora mismo los cuatro pisos que hay, así como se le llama, están a tope, con 27 menores, de los que cuatro se han fugado, que también es muy, muy propio. Y ya está, y seguramente vendrán más.
0: Explícame tú, que les tienes todos los días y trabajas con ellos y hablas con ellos, con el entorno, con este mundo tan complejo que es. Es que lo hablaba hace un rato con un amigo, Miguel Ángel, de un artículo que publicaba en Inglaterra, haciendo que los marroquíes, que son gente rara, que son gente, los que viven allí, o sea, algunos, y no todos, gracias a Dios, pero que son algunos modelos salvajes que se desprenden de sus hijos tirándolos al mar con 8 años, 6 años, 7 años.
1: Eso es cierto.
0: Pero ¿por qué? ¿Por qué hacen esto? Yo no lo, es que bueno, mi cabeza no lo entiendo. Un país
1: porque,
0: que no,
1: bueno,
0: es pobre.
1: Tú no puedes entender una cultura que no es la tuya, o te cuesta más entenderla. Si vas a otro país, pues intenta adaptarte, integrarte según tu cultura. A ellos les cuesta bastante más.
0: Bien.
1: Te lo diré así de cajón. Y sí, aunque suene, a nosotros nos suena fatal que te digan que te ponen en la frontera y te sueltan tus padres así a tu suerte, pues sí, lo suelen hacer. Detrás de eso que hay, bueno, un tema más amplio que todo eso, pero es cierto que un país como Marruecos, por ejemplo, que presume de tener uno de los... Bueno, pues ya lo estás viendo, ¿no? Están haciendo un estadio de fútbol...
0: El más grande y más caro del mundo.
1: Eso no entra en cabeza humana, ¿no?
0: Es que venía, y los hoteles más caros del mundo, y los restaurantes más caros del mundo.
1: Tienen también agricultura, tienen pesca,
0: tienen ganadería. Que de pobre no tienen nada, además, el país.
1: No deberían, ¿no?
0: Está muy mal repartida la riqueza, pero no hay miseria.
1: Eso. Entonces, ¿qué trasfondo hay en todo esto? Si estamos hablando que es un país que puede tener una economía solvente, porque bueno, lo estamos viendo, ¿no? Que es así, ¿no? ¿Qué pasa con sus menores? ¿Por qué no protegen a sus menores? ¿Qué poco le importa a sus niños?
0: ¿Por qué no?
1: Es complicado, José, pero ¿qué hacemos si vienen? ¿Los dejamos en la calle?
0: Es que no sé, tienes razón. Es que yo,
1: ¿cuál sería?
0: Yo, no tengo responsabilidad sobre esa decisión, pero es una decisión. Pues oiga, mire, si me va a mandar cada fin de semana 7.000, 10.000 nuevos, 10.000 nuevos, 10.000 nuevos, 10.000 nuevos, oiga, pues para eso, pues lo que tengo que hacerle yo, como decía uno aquí en un WhatsApp, les voy a mandar un camión de preservativos toda la semana. Toma, póngase la puta gomita.
1: Mínimo.
0: Póngase la puta gomita. Porque usted no tiene ni pie ni cabeza.
1: Sí.
0: Están todos de gilipollas igual que el rey tonto.
1: Pero que aquí está claro que hay que tomar medidas serias ante estas historias que están pasando, pues porque claro, los que realmente son damnificados son los menores y son los que reciben este aluvión, que no están tampoco preparados, ¿me entiendes?
0: Hay muchos chavales que nos están escuchando, tienen hijos de 5 años, de 6, de 7. Imaginaos que le tiráis a la piscina, que ya os volvéis locos, ahí se va a jugar el niño, ¿no? Ahí, al mar, ahí, con otros 5.000 más.
1: Tienen otro concepto diferente, y eso cuesta entenderlo porque tú estás en tu cultura, con tu. Bueno, que aquí también tenemos cositas de AUPA, cuidado, que aquí también llegan mucho nacional a los centros, que no es solo extranjero, y también vienen de historias que tú dices, tío, y te pones enfermo, lo sabemos, pero ellos tienen otro concepto, ¿eh? A una determinada edad ya el niño tiene que, ¿sabes lo que te digo? Es diferente, y si no a la calle, si no te pongo en frontera. Y bueno, el nivel de corrupción que hay allí ya lo estás viendo, ¿no? La policía, los abusos, los complicados.
0: ¡Ay! José. Esther, un beso fuerte, guapa.
1: Te mando un beso y un abrazo. Me alegro escucharte. Igualmente, no te vayas mucho tiempo.
0: Cuídate
1: un abrazo.
0: Mucho. Hasta luego.
1: Cuídate mucho.

0: ¿te acuerdas? Déjame que te busque algo así con blue bonito por ahí, que te refresque la memoria. ¡Hola!
1: Buenos días.
0: Hombre, don Ángel, ¿cómo estás, tío?
1: Pues aquí, sudando un poquito.
0: ¿Qué me ibas a contar? Villalprao, lo decíamos ayer, es un pueblo que si ha tenido, si hay pueblos con mala suerte, Villalprao es uno de ellos, pues se ha quemado. Tres días por tres sitios distintos. Le llegaban los fuegos, fíjate, fuera coña, ¿eh? Villalprao pertenece a Madrid. Le han llegado fuegos que venían de Toledo, de la provincia de Toledo. Le ha llegado lo gordo que venía de la provincia de Ávila. Y ellos tenían ya en Madrid lo suyo. Encima, para más inri, un coche eléctrico se les quema y les llega hasta allí el incendio. Haciendo, es que jodudo, ¿eh? Hablaba yo con Enrique Cerezo. Enrique Cerezo, el presidente del Atlético de Madrid, ha tenido una
1: rajilla.
0: La rajilla tiene una de las fincas más bonitas que hay en España, de cuidada, de bonita. Se la ha destruido entera. Y hablaba yo un día con él, dice: José, tú que eres listo, ¿me puedes explicar? Porque uno de los focos del incendio, este macroincendio salvaje, fue un coche que se quemó, un coche eléctrico. Digo, lo de eléctrico le da todo el mundo, no sé si tiene importancia o no. Que se quemó y salió ardiendo a las 2 de la tarde a 100 metros. 100 metros de un pedazo de cuartel de bomberos de la hostia. Y los bomberos tienen la feliz idea, en vez de dejarlo en la carretera, acercarlo a la cuneta, donde hay un monte, pues que acaba en Villalprao, 30 kilómetros más allá, o 20, o 15, yo qué sé. Es que de verdad.
1: A esos bomberos se les quemaron sus coches en el parque.
0: Sí, sí, también. Está, yo paso por ahí y lo tienen todo quemado. O sea, bueno. Bueno, ¿y qué decías del confinamiento ahí en el pueblo? ¿Cómo fue?
1: Pues resulta que llegan y los confinan. Pero claro, tú podías salir del pueblo, pero no podías volver.
0: Sí, sí. Se los pasa
1: y lo gracioso es que gente que se había ido a trabajar, pues gente que iba a trabajar incluso con ropa de trabajo, que van con el dinero justo, volvían y en el día del freno los paraban y decían que no podían pasar. Chico, que mira cómo voy, que no tengo otra cosa. No, date la vuelta y búscate la vida. Yo tengo una amiga que venía con una niña de 2 años. Oye, mira, que yo voy a enviar el Prado, que yo me voy a quedar allí, que voy con una niña de 2 años. No, que no puedes pasar. ¿Pero qué hago con la niña? ¿Dónde voy? No sé, no lo sé. No puedes pasar. No,
0: es que primero, claro, si quieres conocer a Manolito, dale una gorrita, dale un carguito. O sea, es que hay algunos que les dan las instrucciones. Aquello de la pandemia, empezó la pandemia, de eso de que te sacan de casa, o eso de que no te dejan salir de tu casa y que no puedes volver. ¿Eso dónde lo pone? ¿Qué libro lo pone? Eso que va a la Guardia Civil a tu casa y dice: fuera de su casa. ¿Cómo que fuera de mi casa? ¿Vale? ¿Tú quién eres? Gilipollas para echar mami de mi casa.
1: Haces
0: muy bien, y te lo agradezco, que vengas a informarme de que corro peligro, que el fuego viene algo allí, ¿eh? Pero tú no puedes irme fuera de mi casa de ninguna de las maneras. Es como el que va a trabajar, que oiga, que yo tengo que trabajar a 2 pueblos más para allá, y viene a dormir a su casa y no le dejan. Pero claro, pues estos son pues tontos, que no tienen otra cosa que hacer y le dan una gorra para dirigir algo. O sea, que no tienen ni pie ni cabeza. Y luego los cagones que le dicen: salga usted de su casa, y se van. Cuidado, que si se quieren ir, cojonudo.
1: Sí, de esos donde viven mis padres, en su barrio hubo algunos.
0: Si se
1: que se fueron
0: ir,
1: corriendo y se han tirado una semana dando vueltas por ahí.
0: Pues si se quieren ir, cojonudo, pero que te obliguen a irte. ¿Pero quién eres tú? ¿Quién eres tú para obligarme a salir de mi casa? Es que...
1: Bueno, pero la tela es que había chavales, yo conozco un chaval que iba con ropa de trabajo, con el dinero justo para pasar el día, y que se ha tirado una semana dando vueltas por ahí sin saber dónde ir, dónde dormir. Sí, ¿sabes? Porque no tenía ni ropa, teniendo que comprarse calzoncillos, porque no tenía para pa cambiarse.
0: En mi pueblo estuvo todo cerrado de jueves al martes, creo. Todo. No había nada. Claro, había que ir al pueblo al lado a comprar. Bueno, y luego, lo poco que quedaba abierto, pues parecía, pues eso, pues la gente entrando al... No a robar, porque eso no es a... sino pues a llevarse el agua y a llevarse las cosas, como tiene que ser, ¿no? Pero claro, iba uno al pueblo al lado, donde hay un Mercadona grandísimo y otro Carrefour grandísimo, y decían que no les dejaban volver. Y digo, de verdad, claro. ¿Y os quedáis así tranquilos? ¿Y no tenías a hostias con el guardia ahí delante de todo? Todos contra ellos, pero ¿cómo que tú no? ¿Que me vas a prohibir ir a mi casa tú? Yo no entiendo, tío, la gente cómo traga con tanto, ¿eh?
1: No, lo bueno fue que, por ejemplo, mi amiga, pues la dijimos, le buscamos la picaresca, vete a sacar la alberche y allí se puede cruzar el río hasta donde está la ermita de la Virgen,
0: sí,
1: que está a 5 kilómetros del pueblo. Tú vete por allí, te ayudamos a, vamos allí, te ayudamos a cruzar con la niña y te traemos para casa. Y un día se entra en el pueblo y la ve un guardia que le había parado la bici. ¿Tú qué haces aquí? ¿Cómo has pasado? Y dice, volando. Pues ya fue surrealista.
0: Mira, me escribe Jacinto, que está por Entre Pinos, al lado de Roza de Puerto Real, y que aquello es un desastre, ¿no?
1: Sí, que está quemado después otra vez.
0: 50 casas, ¿no? Se quemaron, ¿no?
1: Sí.
0: Oh, destruidas. Ay, un abrazo fuerte, cuídate. Venga, mucho. Un abrazo. Hasta luego.

muy contento porque hay amigos que dicen que van a hacer caso. El próximo incendio que haya por la zona, vamos a ir todos. Yo no tengo escopeta, ni he tenido arma, ni me gusta. Me gusta el mundo de la caza, por cuando desayunan y cuando comen, pero no me llama la atención. Pero vamos, no he tirado un tiro en mi vida. Pero que aquí hay mucho cazador, en mi pueblo hay mucho cazador y mucho de tiro al plato. Y hemos quedado que la próxima que vengan aviones y helicópteros a llevarse el agua al pantano, a escopetazo desde abajo. No a dar a nadie, no, para asustarle, para que no puedan bajar, que no bajen, que suban para arriba, que no, no, que vayan a otro pantano por agua. Que se han llevado aquí 250 y pico cargas de hidroavión diarias y más de 300 de helicóptero. Y no han echado una puta cesta de agua en el pueblo. Se han llevado todo el agua al pantano y no han echado ni una cesta de agua en el pueblo. Todo para otros pueblos. ¿Pero esto qué es? ¿Pero esto qué es? Y la gente llorando. Echar aquí algo que se está quemando todo. Se ha quemado todo. Nada, ni una puta cesta de agua. A escopetazos ahí cuando vengan.

amigo Roberto es un tío inteligente y brillante. Me manda una nota. Dice: los que habéis vuelto con vuestro ex más de dos veces podéis ver el eclipse sin gafas. Total ciego ya estáis.

0: sacamos ayer 4 horas y hoy vamos camino ya de 2:30, camino de 4, y todo con una tarjeta de un locutorio y la antena satélite esta de Elon Musk, que funciona como un avión, y pero en precario. O sea, es acojonante, ¿eh? Qué emoción, qué alegría. Que tengo que apuntar, es que tengo que apuntar cosas entre tanto lío. Tengo que llamar luego a Juan Carlos por lo del vaporún ese de una señora que me ha escrito esta madrugada un mensaje. Luego se lo tengo que leer, que el marido ha hecho caso a Juan Carlos y tenía un disgusto de cojones, que luego se lo explico. Tengo que hablar con Chimo también. Tengo que llamar, mira, ahora, tengo que llamar a mi amigo Charlie, que le vi un montón de twitters cuando los incendios, hablando de los hidroaviones. Si tenemos el dinero por castigo, si aquí nos roban y todavía queda dinero, ¿por qué tenemos que pedir aviones a todo el mundo? No tenemos aviones de estos, ¿no? No entiendo cómo, qué nos pasa con la de fuego que hay todos los años, ¿eh? Porque... ¡Hola, Charlie!
1: Teléfono desconocido.
0: Claro, pues apúntatelo, que esté mientras que no, y a lo mejor me lo quedo para siempre. Es de un locutorio que lo compré.
1: Bueno, oye, parece que funciona bien, ¿no?
0: Por 10 euros me han dado 100 gigas y minutos ilimitados de llamadas. O sea, 10 euros.
1: Ya, bueno, ya sabes, al final uno se queda con la empresa de toda la vida, pero no quiere decir que sea mejor.
0: No. Escucha, hay una cosa, que tú eres casi de allí, San Vicente de la Barquera, una oferta, me mandan, por si no tienes que hacer en la mañana, 1000 pavos el menú para el eclipse ahí en la terracita del restaurante.
1: Este, parece a mí que lo del eclipse se le está yendo la pinza a todo Dios, ¿eh? Ya, mi Dios. Ay, escucha, está bien, ¿no?
0: Eso es un polvo de los normales, de 1:20. O sea, es que 1:20.
1: Ya. Bueno,
0: yo creo que muchos dan la pasta diciendo, bueno, vaya 8 horas que no van a pasar allí. Ah, no, que no, que los 1000 pavos no por el menú, que los 1000 pavos por la mesa, que luego tienes que pagar la cena, me dicen.
1: Bueno, no sé, me imagino que pagarás un poco las vistas, supongo, vamos.
0: Sí,
1: que,
0: claro.
1: Que estarás ahí en un sitio, supongo que habrá un tío tocando el violín o algo, ¿no? Porque por 1000 ya tiene que haber algunos extras, ¿no?
0: Sí, y luego, perdona, José Antonio de Gijón, que es un tío cojonudo, me dice que explique lo de la antena esa de Elon Musk, de Starlink. Pues mira, muy fácil. Tú vas, en el caso mío, lo que hice, vamos, no sé, yo no lo tenía ni había preguntado jamás. En el Corte Inglés o en MediaMar, yo fui al Corte Inglés, te compras la antena ya, si quieres la versión, la antena más grande, que no más grande, es, no sé, será 40 por 30 o así, lo que es la placa, ¿no? Queramos poner el techo, la pared, pues comprar varios tipos de acopladores para ponerlo donde tú quieras, la antena te la compras y luego ya con el teléfono móvil la colocas, todo facilísimo para tontos, y luego coges entre 40 o 50 opciones, de la más barata que vale 10 euros a la más cara que vale 60. Con 60 tienes ya más garantizado, y se quedan cortos, porque yo lo hice rápidamente, tienes como 500 gigas de bajada, 500, mega de bajada, y 100, 80, 90, 100 de subida, que está muy bien, y eso no va a fallar nunca.
1: Sí, ahora mismo es la constelación que más mejor servicio da, porque es la más completa. Uh-huh. Ten en cuenta que tiene más de 12.000 satélites en órbita. Entonces es importantísimo, por ejemplo, en el conflicto de Ucrania. Ucrania depende del Starlink.
0: Tiene más satélites Starlink que Guardia Civil en nosotros. O sea, es que es la hostia.
1: Sí, el tío anduvo vivo y tuvo una idea y le ha ido fenomenal. Y luego lo han intentado copiar, pero claro, no llegan a la altura de Elon Musk, porque tiene muchos recursos, ¿no? Bien. Hay otras constelaciones, hay una europea un poco más modesta y no da igual de servicio, pero bueno, siempre hay opciones, ¿eh? Eso seguro.
0: Y cuéntame lo de los hidroaviones, que te leí varias cosas escritas que escribías en Twitter. ¿Qué pasa? ¿Que andamos tiesos de hidroaviones o qué?
1: Claro, porque ha habido un escándalo, pero vamos, que en cualquier otro país tendría que ir a tomar por
0: pues
1: culo.
0: Ese otro más, ese no lo conozco yo, cuéntamelo.
1: Sí, hombre, pero vamos, es que es de risa. Entonces, en España, hace unos años, había 14, lo que se suele llamar aviones hidroaviones, pero que normalmente son aviones anfibios, ¿no? Sí. Estos aviones que tú habrás visto estos días, ahí en el tiemblo.
0: Estos días y toda la vida, porque claro, es el pantano más grande en 300, 400 kilómetros a la redonda, y donde vienen a cargar todo, claro.
1: Claro, entonces esos aviones grandotes que suelen ser amarillos, con las puntas de las alas rojas,
0: esos son
1: unos aviones extraordinarios contra incendios, pero nosotros teníamos una flota muy vieja, entonces de los 14 que teníamos, 10 ya estaban muy viejos. Entonces había que hacer lo que se suele llamar un overhaul, ¿no? Que es enviar a fábrica y que ahí te le pongan a punto, como si fuera un coche, para que la gente lo entienda, ¿no? Sí. Una revisión a fondo, y luego había que modernizarle, pues habría que ponerle ruedas nuevas, voy a decir, como si fuera un coche, ¿no? Motor quizá nuevo, lo que fuera, ¿no? Y eso se contrató con una empresa que se llama Gestair, que es una empresa española. Se contrató modernizar 10 de los 14 aviones. Entonces, ¿qué pasó? Se pasó que se dio el contrato a Gestair, y sabiendo que Gestair no podía hacer esa reparación y modernización, se lo dieron. Entonces, cuando llegó el momento de ir a hacer la modernización, la empresa fabricante de los aviones dijo: oiga, oiga, que esta empresa no está certificada para hacer ese trabajo y no puede hacerlo.
0: Joder.
1: Entonces, lo que se hizo fue ponerse en contacto con la empresa, que se llama la que fabrica el avión, que se llama De Havilland, que era una empresa canadiense, y decirles: oiga, ¿y qué tenemos que hacer? Y dice: pues tenéis que pagarnos 2 millones de euros más y os damos la documentación técnica y lo hacéis, ¿no? Entonces se aprobó ese extra, pero cuando fue a hacerse los trabajos, la empresa que había perdido el contrato, la que había quedado la segunda, voy a decir, que se llamaba... Ay, no me acuerdo ahora cómo se llama. Bueno, la empresa que perdió el contrato, sí, en competencia con Gestair, denunció la situación por manipulación de un contrato público y ganó. Entonces, al ganar, el contrato se anuló y esos aviones que se iban a modernizar no se modernizaron y se quedaron en tierra, porque los aviones, si no se reparan y si no se modernizan, pierden la certificación de vuelo. Entonces, en esas estaban y alguien dijo: coño, ¿para qué queremos esos ahí? Venga, vamos a subastarlos, ¿no? Y subastaron 4 de los aviones que estaban ahí aparcados, entonces quedaban 6. Bueno, pues esos 4 que se subastaron porque ya no valían, ahora están apagando fuegos en Portugal. Estos días cuando... Es que es la hostia, es que piensa lo que estamos hablando. Se contrató una empresa que no podía hacer los trabajos porque no tenía certificaciones para hacerlos, se intentó cambiar las cosas para hacerlo, no se pudo, denunciaron, perdieron el juicio, no se modernizaron los aviones, se quedaron en tierra, parte de los que se quedaron en tierra se vendieron y han estado apagando incendios mientras ardía el tiemblo, por ejemplo. Y entonces nos hemos quedado con que solo había 7 de los aviones anfibios para hacer trabajos, cuando tenía que haber habido 14. Entonces, claro, entonces han dicho: bueno, pues ahora tenemos que buscar la solución. Vale, vamos a buscar la solución. Vamos a contratar los mismos aviones, solo que fabricados nuevos, ¿no? ¿Qué pasa? Que ya no se fabrican. Entonces, España y una pila de países se han tenido que poner de acuerdo para contratar con una empresa que ha comprado los derechos y poder reabrir la producción de estos aviones. Y estamos a que se reabra y dentro de 5 o 6 años, pues a lo mejor tenemos otra vez los aviones, la flota al completo. Pero mientras tanto, pues estamos funcionando con unos aviones que están haciendo demasiadas horas, porque hay que decir que los pilotos del 43 Grupo, que son los de los Canadair, son unos extraordinarios, o sea, son una gente que tiene un valor extraordinario porque arriesgan sus vidas y hacen la rehostia de horas, muchas veces en terrenos muy peligrosos. Sí. Entonces, esa gente, antes había 14 aviones, ahora solo hay 7, esos 7 aviones tienen que hacer tantas horas o más que los 14, cuando estaban los 14, con lo que esos aviones están sufriendo una fatiga estructural enorme, porque encima con esos vuelos

0: y rompiendo récord. ¿Y por qué tenemos 4 aviones y viejos todos? ¿Por qué no tenemos 45?
1: Claro, es que ese es el problema, eso es a lo que te iba.
0: Ya, es que está viendo un informe que les hemos comprado 632 todoterrenos a la policía marroquí desde el año 2000. Desde el año 2000 les hemos comprado 632 todoterrenos a la policía marroquí. ¿Por qué no tenemos aviones para nosotros?
1: Sí, bueno, esa es otra. Pero ya no son aviones, también son helicópteros, que era lo que te iba a comentar, que todavía es más escandaloso. Es lo de los famosos helicópteros Camoz, que igual te lo has visto por ahí en algún lado. Los famosos helicópteros Camoz, que serían 10 helicópteros más. Entonces, entre los 10 helicópteros y los 7 aviones amfibios que faltan, estaríamos hablando de 17 plataformas contra incendios de primera categoría que no las hemos podido usar porque alguien lo ha hecho mal, pero no porque no se tengan, porque los aviones...
0: ¿Estos que dependen de defensa? ¿Ministerio de Defensa o Transición Ecológica? ¿De quién depende esto de los fuegos? ¿No?
1: Sí, la flota de aviones anfibios, los Canadá, depende de Transición Ecológica y Reto Demográfico, y Miteco se llama. Y luego los aviones y helicópteros más pequeños, esas son empresas privadas, ¿eh? Son empresas privadas que contratan los plataformas que ellos ven mejores. Entonces, hace unos años, la mejor plataforma contra incendios que había en el tema de helicópteros era una que se llamaba Kamov, que se llama el Kamov K-32, que es un helicóptero ruso. Entonces, había 10 y te los encontrabas por todos lados. Son unos helicópteros que no tienen rotor en cola, que se le conoce muy fácil, son como muy, muy gordotes y tienen como dos hélices una encima de la otra y son extraordinarios para la lucha contra incendios. Los mejores pueden llevar 4 o 5 veces la capacidad de un helicóptero normal, o sea, sí, la hostia.
0: Sí, de 1.500 a 4.000 más o menos, va, ¿no?
1: Sí.
0: Oye, y exacto, una cosa que me está preguntando la gente con uno de los temas del verano con los incendios, el famoso Ecofire este, que es una patente de Huesca, oscense de Aragón, hay 1.000 estudios en internet y han hecho cosas en televisión, que una gota equivale a 10 litros de agua con un extra, y es que donde cae la gota ya no se puede prender fuego en mucho tiempo aquello.
1: Sí.
0: Entonces, ¿esto por qué no lo usa el Estado?
1: Bueno, eso es una pregunta que todo el mundo más o menos tiene la respuesta, ¿no? Supongo que dependerá de que alguien se lleve una mordida. Entonces, esos productos, hay que decir que esos productos son extraordinarios para hacer cortafuegos, ¿eh?
0: Sí.
1: O sea, no son más bien, no son más para apagar el incendio, por ejemplo, que tuvisteis ahí vosotros, ¿no? No es eso, sino es para que, por ejemplo, el incendio no se propague. Porque el problema del incendio del tiemblo fue que cuando había dos focos, en ese momento había que haberla apagado.
0: El jueves se movió 42 kilómetros. El incendio
1: claro,
0: está 42 kilómetros.
1: Entonces, cuando se convirtió en un superincendio, ahí ya es incontrolable. Entonces, lo que hacen los aviones anfibios o helicópteros es como intentar contener que no se extienda, ¿no? Pero antes de que se convierta un incendio en superincendio, que es el problema, lo que hay que hacer es acabar con él. Entonces, por eso hay más medios.
0: Yo veo que aquí vienen al pantano, cogen agua y luego ves imágenes de Francia, que también ha tenido lo suyo, y los aviones esos son unos líquidos rojos especiales, que no es agua. O no sé lo que
1: sea. Sí, eso es porque es el A400, que son los retardantes. Ahora vas a oír hablar mucho de un avión que se llama el Airbus A400M, que es un avión de transporte, que es español, por cierto, el proyecto es español, por cierto, el de la solución de contra incendios de la A400M, porque se fabrica en Sevilla. Y lo que pasa es que los primeros que lo han puesto en práctica han sido los franceses en un incendio en Gironde, que es la zona atlántica francesa, ¿no? También había un incendio de la hostia. Entonces utilizaron el Airbus 400, que es lo que tú dices, es un avión muy grandote, que echa una nube de retardante gigantesca. Entonces eso tiene sus ventajas.
0: Eso es mejor, eso es mejor que el agua, más moderno, supongo, ¿no?
1: Eso es mejor, pero para hacer, digamos, cortafuegos. No para enfrentar
0: eso,
1: el fuego.
0: ¿Y por qué eso no lo tenemos? ¿Por qué no tenemos lo mejor de lo mejor? Si no hay más sitio que se pueda quemar que este.
1: El problema de esta solución es que está llegando ahora, ¿eh? Entonces, igual en los próximos años España se dota. Eso es porque el avión se tiene, ¿eh? Lo que hay que hacer es, en la bodega de carga del avión, instalar un kit que se llama, que es para cargar agua o cargar retardante. Tiene sus problemas porque no es como los aviones anfibios que tú has visto, que son muy flexibles porque pueden hacer muchos lanzamientos, muchas descargas, porque pueden cargar en el agua en movimiento, ¿no? Los Airbus, esto como el que dices tú que que viste en Francia, esos tienen que ir a un aeropuerto, aterrizar en un aeropuerto, y con unas bombas tienen que cargarles el producto, entonces se tarda mucho más. Pero tiene la ventaja de que hace una descarga enorme. Pero sobre todo es para hacer cortafuegos, ¿eh? Y son soluciones que lo que tienes que tener es un poco de todo y combinarlas. No hay

0: solución única que vaya a solucionar los problemas de los incendios. Pero si digamos que tuvieses toda la flota de aviones anfibios Canadá y que hemos hablado, si las tuvieses en condiciones, serían 14 aviones. Si tuvieses los helicópteros Camoz, que ahora mismo están en un hangar en Alicante, si los tuvieses, porque están por las sanciones de la Unión Europea, no se pueden usar, porque como son rusos y estamos en guerra con los rusos, pues no se pueden usar. Que es así, que es también otro escándalo de la hostia. Entonces ya estarías hablando de 17 plataformas aéreas de primera categoría más. No se están usando, y esto no se está usando porque no se quiere, no porque no se pueda. Entonces eso, todo eso lo vas sumando. Si tuviese, pongamos, estos que nos estamos hablando ahora, los A400M, y los añadirías a los 17 que tienes, más los decenas y decenas de aviones más pequeños y helicópteros que también hacen su labor, pues entonces probablemente el incendio no habría causado tantos daños, o incluso podría haber sido contenido antes de que se convirtiese en un superincendio.
1: Ay, oye, escucha, y que Ormuz, ya esto es como lo de Ceuta, ya nos hemos olvidado, ya nos da lo mismo, pero luego de vez en cuando sale una noticia que ahora ya sí de verdad se ha arreglado. ¿Qué está pasando allí? Porque la gasolina está la gente con un mosqueo de tres pares de cojones, ¿eh?
0: Claro, no, sigue igual, pero completamente igual, se siguen atacando, ayer irán atacando.
1: Pero escúchame, el barril ayer estaba 81, 82, creo, que son 15 más, es un 20%, no, vamos, que quiero decirte, el petróleo no ha subido tanto como ha subido la gasolina.
0: Sí, porque es lo que hemos hablado, han estado jugando con ello, han sabido manipular las situaciones para que el mercado no se asustase, que es el principal problema. Entonces aquí están manteniendo un equilibrio y parece que les va bien a todos, porque si no les fuese bien a todos, ya habría estallado otra vez. Entonces todos están a bien, Irán está consiguiendo lo que quiere, unos días atrás hubo otro acuerdo con Omán, porque son los dos que controlan las dos orillas del Estrecho de Ormuz, para, digamos, ponerse a bien. Parecía que se habían llegado a un acuerdo. El acuerdo consistía en darle la razón a Irán y que los barcos pudiesen salir por la zona iraní. Parecía que estaba otra vez todo de acuerdo, lo que tú dices, estaba anunciando el acuerdo, todo, venga, ya está todo solucionado, y esta noche Irán ha atacado otro barco. Un barco a lo mejor no hizo caso de las advertencias, intentó pasar sin pagar, lo que cada uno quiera pensar. Y cogieron y le soltaron un pepinazo. Y es que están igual, pero exactamente igual. Cada dos por tres hay una advertencia de que Estados Unidos está otra vez haciendo.
1: Ya, pero al Trump, no me lo creo ni yo, fíjate, de los iraníes.
0: Claro, pero es que tú, si nos ponemos en la piel de cada uno, es que haríamos lo que está haciendo cada uno. Es que es así. Tú ponte en la piel lo que tú dices, que eres un iraní y estás hablando con tal y con los que van con él y te están haciendo promesas de pues, cantos de sirena, ¿no? Y tú estás diciendo, pero ¿cómo voy a hacer caso a este si este hace cuatro días estábamos negociando y me lanzó un ataque cuando estábamos negociando? O imagínate que Estados Unidos dice, coño, vamos a ver qué nos dicen los iraníes, y dice alguien, oye, que ayer han vuelto a atacar otro barco, y dirán, bueno, pues esto, ¿cómo vamos a hablar con esto, no? Entonces ese es el problema, es que es imposible que se pongan a bien, porque lo que quieren unos va en contra de lo que quieren los otros y nadie se baja del burro. Entonces esto se puede mantener por eterno, porque ¿por qué no hay otra? Y no te digo nada de lo que está pasando en Ucrania, ¿eh? En Ucrania está la cosa que la gente se sube por las paredes,
1: ha hecho el ridículo ya, que es imposible superar, es el Putin este, que lo que iba a durar cuatro días va para cuatro años y medio ya. O sea, es que...
0: Sí, pero es lo que hablamos siempre, Avellán, si al final lo consigue lo que quiere.
1: Y ahora les están metiendo los putos drones en refinerías y en empresas químicas, y digo, ¿cómo llegan hasta allí y en zonas residenciales?
0: Pues precisamente ahí es donde entra el Starlink. Es la clave de los éxitos ucranianos, porque el Starlink lo que le permite es un streaming, una conexión en directo con el dron que está volando, pongamos, hacia Moscú, y permite que el operador del dron, que a lo mejor está en Kiev, vamos a suponer, mediante el Starlink consiga mantener un enlace de datos con el dron que vuela hacia Moscú y consigue esquivar las defensas o bajar o subir o hacer maniobras y alcanzar el objetivo con precisión. Eso es lo que está haciendo que Ucrania está teniendo unos éxitos que nadie esperaba, y algunas acciones que han sido de película.
1: ¿Y claro, los rusos no les dicen a su presidente, oiga, usted nos ha tangado, usted nos dejó que esto iba a ser para una semana y nos están dando hostias como panes? O sea, ¿qué, para que no tenemos el ejército que creíamos que teníamos? Porque esto es un pueblo miserable al lado de nosotros, digo, en volumen, en tamaño, en dinero.
0: Sí.
1: Digo, y nos está volviendo locos cuatro años que nos mete los pepinos cada día más dentro.
0: Bueno, la idea que tenemos de aquí en Occidente de lo que pasa en Rusia es totalmente equivocada, ¿eh? En Rusia la gente está deseando que Putin dé más fuerte, porque además cuanto más se ataque territorio, es como si fuese, como si alguien atacase territorio de Estados Unidos, ¿no? Tú, si tú puedes tener una guerra, pongamos con Irán, digo Estados Unidos, ¿eh? Y si pasa todo en Oriente Medio, no hay problema. Pero si mañana Irán atacase territorio de Estados Unidos, toda la población de Estados Unidos se volcaría en apoyar acciones contra Irán. Pues esto es parecido.
1: Es que te recuerdo, amigo, que desde 1942 Estados Unidos ha estado en 24 o 25 guerras y ninguna en su casa.
0: Claro, por eso.
1: Y ninguna, pero claro, así da gusto pegar tiros.
0: Sí, pero a lo que me refiero es que Rusia que sí, pasa que sí. Igual. Si cada cuanto más se ataque el territorio ruso, la población más estará del favor del líder que esté. Ahora está Putin, pero mañana puede estar otro, porque Putin algún día ya no estará. Entonces, lo que le dicen a Putin es que está siendo blando, porque Rusia podría atacar mucho más fuerte y no lo hace, nunca se ha entendido por qué. Pero sí que ha habido un redoble de los ataques en el Mar Negro y está llevando a Ucrania a una situación límite, porque está bloqueando la venta del grano, que para Ucrania es fundamental para su economía, y eso es lo que le hace daño, porque al final las bombas no hacen tanto daño como los aprietos económicos. Si tú consigues llevar a Irán, pongamos, a un límite económico, vas a acabar venciéndolo más fácilmente que lanzándole todas las bombas que quieras. O, en el caso de Rusia contra Ucrania, si tú consigues llevar los ucranianos a Rusia, Rusia a los ucranianos, a una situación de límite en el tema económico, es ahí cuando conseguirás doblegarlos, no lanzándoles bombas.
1: Pues un abrazo fuerte, Charlie. ¿Es Charlie 015 o Charlie 15? Que me preguntan. ¿Cómo es?
0: Charlie 015, sí, sí.
1: Charlie 015, en Twitter, que me preguntaba sí, sí. Hace un rato, Pepi.
0: Que era Charlie. Sí, que estoy otra vez por ahí. Lamentablemente no, me están dejando tranquilo.
1: Cuídate mucho, anda.
0: Venga, buen día.
1: 9 para las 9 de la mañana. Está el mundo movido, ¿eh? Esto de Ucrania nos tangaron a todos, vos. Esto va a durar, decían, el fin de semana, 4 años y medio. Y lo dirán que iba a durar 2 noches. Mira. Y lo de la Delcy Rodríguez, que era para un rato. Y ahí lleva ya desde enero de presidenta ahí. Y el Maduro comiéndose el sapo en Nueva York en una cárcel. Cojonudo, como son, ¿eh? Se metieron hasta su casa, hasta la cocina. Y se lo llevaron puesto y ala a Nueva York. Hacer eso con el rey de Marruecos, no, que es íntimo amigo suyo, claro. Marruecos ahora es Estados Unidos. Espérate que no le salga y nos quiten Morón y Rota y lleven una a Ceuta, la parte de marroquí, pero pegada a Ceuta, a ver lo que tardan en poner el peaje en el estrecho Gibraltar. Si en la mierda es Adormud, está liando la que está liando, fíjate, el que controle Gibraltar, la que tiene y monta. En una parte los ingleses, en otra los americanos, y a 10 millones de euros el barquito que pase. Me río yo del canal de Panamá, del canal de Suez, y de todos los canales juntos por orden alfabético. Como monten la base de

estamos en récord histórico con el gas, récord histórico con la gasolina. Pero, tío, a este se le perdona todo, ¿eh? Es verdad que este gobierno ya pueden cuatriplicar el precio de cualquier suministro. Nadie se enfada, nadie. El Twitter de Charlie es Charlie015, Charlie015.

0: pedazo de canción, ¿eh? Lo que es Jimmy Somerville, la narizas, Bronski Beat, los Comunas, luego en solitario. ¡Qué cantidad de éxitos mundiales! No sé, 15 o 16 números uno en todo el mundo, ¿eh?
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Rosales, se lo ha leído. Es el Soria, el sitio donde dicen que va a ser la perfección y donde se han llegado a pagar suites a 4.000 y 5.000 euros por esa noche, ¿eh? Un poco gilipollas y estamos, ¿eh? Insisto, que muchos no saben porque les lían tiras de tarjeta, que va a durarlo con un polvo normal, no vengáis arriba, un minuto 20, un minuto 20.

0: ¡Hola!
1: Hombre, ¿eres tú? ¿Qué pasó?
0: Yo digo, no me coge. Digo, ya verás, como el más listo, el que menos me coge.
1: Vaya, hombre. Este número es raro, pero bueno.
0: Este es el rumano. Aquí la gente le llama, me mandan, cuando lo graban en el teléfono, pues en la jungla rumana.
1: El rumano.
0: Es que lo compré en un locutorio rumano.
1: Te hablo del rumano.
0: Sí. Y oye, escucha, ¿estás tocándote el bolo? ¿Estás no curras ahora? Bueno, no curras nunca, pero que tampoco
1: no
0: vas. Curro,
1: no, bueno, ya empezamos. No, ¿sabes cómo me llamas?
0: Ahora no haces nada, ¿no? Hablé con tu mujer ayer, ¿qué más?
1: Pues estoy en capullo de vela, que ya te oí ayer.
0: ¿El qué?
1: Estoy encima del enterrado de lo de Alba. Estoy desmontando una grúa con mi yerno.
0: Ya.
1: Desmontando, y para bajarla para abajo, porque ya hemos terminado de hacer las pendientes. Ahora hay que poner la tela asfáltica.
0: Tiene que poner tela asfáltica a la grúa.
1: Ah, no, a tu prima le van a poner la tela asfáltica ahí, donde tú sabes. Para que no se le moje el potorro. Coño, al tejado. A la grúa no, la grúa lo que voy a bajar.
0: Pero escúchame una cosa.
1: ¿Qué quieres?
0: Ya estamos con la mierda, que no sé qué estás diciendo. ¿Qué lo escuchas, por la plancha hoy o cómo lo estás escuchando?
1: No, estoy hablando con el teléfono. ¿Quieres que hable con el móvil?
0: No sé, quiero que hables como mejor suena.
1: ¿Y yo qué cojones pues sé? Yo no me oigo.
0: Suena repetido.
1: Pues yo no me oigo, pues si al principio estabas hablando bien, ahora igual, ¿no? Pues
0: ponlo con el teléfono, digo, con el reloj.
1: Joder, ya estamos, tío.
0: A ver, pon el reloj.
1: Está hablando del teléfono de unos pakistaní y me dice a mí, ¿sabes?
0: ¿Y ahora cómo está? ¿El reloj? No, ahora tengo mucho eco.
1: La culpa será mía, espérate, es que ahora se ha borrado. Ahora no te, ni sale el Bluetooth, ni sale nada.
0: Buah.
1: Más pone. Espera que se lo estoy viendo.
0: Escucha, que me pregunta Leti de Gijón que dónde compras la tela fálica.
1: Fálica.
0: Joder, macho, qué escándalo de ruido. ¿Qué ruidera? Me tienes montado con el teléfono.
1: ¿Pero qué ruidera? Pues si estamos los dos aquí solos no hay nada.
0: Pues no sé. No, ruidera.
1: A ver ahora.
0: A ver.
1: Ahora
0: sí. Perfecto. No lo toques. Apúntalo en un papel como lo tienes.
1: Con el reloj.
0: Apúntalo en un papel como lo tienes. Ya está.
1: Que lo tengo con el reloj ahora.
0: Vale. Pues es con el reloj. Escucha, que tú mañana dónde vas, el eclipse. ¿Se ve allí en Castellón, se ve?
1: Perfectamente, claro.
0: Ajá. ¿Hacia dónde tienes que mirar? Bien. ¿Como si miraras a dónde?
1: ¡Al sol!
0: Hombre, ya, joder, pero ¿el sol dónde estará a las 8:30 de la tarde?
1: Hombre, pues ahí detrás de las montañas. Yo qué sé, tío, pues en el oeste. Si sale por el este, pues se esconderá por el oeste.
0: Tendrás que mirar como si fueras a Coruña. Más o menos.
1: Sí, una polla.
0: ¿Por qué?
1: No, hombre, no. Tengo que mirar como si fuera Palmería.
0: La madre que me parió. ¿Eso es el oeste, animal?
1: ¿Eh?
0: ¿Eso es el oeste?
1: El oeste, desde aquí el oeste es Cáceres.
0: Pues claro, eso es.
1: Pero desde aquí parece que sea más mirando para Almería que para Cáceres.
0: Pues nada, pues paso, bueno, mira para Mallorca. Y puedes estar mirando hasta el sábado.
1: No, miro.
0: Y
1: dice, bueno, aquí no, tío, a ti que me haces para donde mire.
0: Ya, pues hombre, porque quiero que lo veas y que te hagas ilusión. Que
1: sí, lo voy a ver, que tengo la... Tengo dos pares de gafas.
0: ¿Las has comprado tú?
1: No, me las ha regalado la ONCE.
0: Ya sabía yo que tú compras unas gafas, no vas a comprar. ¿Quién te las ha regalado? ¿Algún
1: la
0: cliente?
1: ONCE, el ONCE, el vendedor de la ONCE, el que le falta la pierna.
0: ¿Al que no ve?
1: Sí que ve, joder, que le falta la pierna solo.
0: Ah, pero ese es el músico, le anda un kiosco.
1: No, el músico es otro. También le falta la pierna.
0: ¿A cuánta gente le falta la pierna en Castellón, tío? ¿Puede que haya más ya que le faltan piernas que con piernas o no?
1: No, hombre, pero que ha coincidido de que el vendedor nuestro sí que le falta la pierna.
0: ¿Y el músico también?
1: También.
0: Joder. Y entonces el vendedor de la ONCE... El vendedor del ONCE te ha regalado unas gafas para el... Escucha, estos cabrones lo que quieren son más ciegos, y esto en cuanto que estás 10 segundos mirando te has quedado gato total, ¿eh?
1: Fíjate,
0: estos cabrones el jueves han incrementado el número de socios en 4.000 o 5.000 ciegos más en el ONCE. Ten cuidado.
1: Estamos todos vendiendo. Estamos todos vendiendo cupones cualquier día.
0: ¿Qué vas a hacer pues para ver el kiosco? Cosa, el kiosco, dijo, joder. Tío, ahora con el kiosco.
1: Para ver el kiosco.
0: Para ver el eclipse, ¿qué tienes previsto?
1: Hostia, pues nada, pues es que se puede ver desde aquí del terrado de mi hija. Se ve perfecto porque de aquí se ve media montaña. De esta que se quemó, media sierra de Espadán.
0: Sí.
1: Se ve más de media.
0: ¿Se ve Gijón desde allí?
1: Sí, los huevos tuyos se ven desde aquí. También se ven. Ahí colgados en un cable. No te jodes. A ver, Gijón. Gilipollas.
0: Escucha, un consejo, pues amigo. Dice, pues, ¿eh? Consejo, amigo, no lo veas con tu mujer, ¿eh? Yo se lo digo a todos mis amigos, que no, el eclipse.
1: Con la mujer. Pues no lo veamos con la mujer, porque
0: No se debe. No digo que no quieras o puedas, pero no se debe. Porque había experiencia de otros sitios que ha habido eclipses de estos, en que el primer comentario que hace cada mujer, si está el marido al lado, dice, coño, ha durado con un polvo tuyo.
1: ¿Y cuánto dura eso?
0: Un minuto veinte. Que mucho me parece a mí, hostia.
1: Pues eso te iba a decir.
0: Minuto 20, yo creo que están contando ya el vestirse y desvestirse.
1: Sí, ¿no? La ducha. La ducha
0: puede, porque Juan Carlos no se ducha, ¿no? Pero.
1: Ya no se hace, se limpia con la cortina.
0: Sí.
1: Joder,
0: ayer hablé con Encarni, qué guapa está, qué maja, qué simpática, qué mujer tienes, tío.
1: Qué guapa está, ¿tú qué sabes? ¿No la has visto?
0: No dejo de preguntarme, ¿cómo levantaría este una mujer tan guapa, tan inteligente, tan simpática, tanto el feo este, que tenía que ser feo, el tijeritas este, el tijeritas tenía que ser feo de cojones. No, y está, pero está enamorada. Mira que yo intentaba decirle, ¿de verdad que no quieres que te busque otro? Y yo, no, que ella quiera su chimo.
1: ¿Pero tú qué cojones tienes que buscar? ¿El gilipollas este? ¿Tú que estás tú de celestino o qué?
0: Claro.
1: Busco otro, dime. Búscate para ti, fíjate cómo. Búscate. No, mira, ¿cómo era el del torero?
0: ¿Ha salido?
1: Una nariz para ti.
0: ¿Y estos días que llevas de vacaciones ya? ¿Tres semanas? No, es la tercera esta.
1: ¿Qué cojones? Si empecé ayer. Ayer empezaron las vacaciones. Ayer estuve aquí en el terrado tirando mortero y hoy quitando la grúa.
0: ¿Has quedado con Juanito para comer o cenar o no? Me llamó el otro día y dice, si quieres nos vamos, Chimo, tú y yo a... Nos invitó, me invitó a ir contigo a Valencia, al Rocha Arena este, y que si no, que cogíamos el yate, nos íbamos a Ibiza, cruzábamos a Ibiza, a cenar.
1: Ah, vale, pues bueno, si se pone, yo sí que voy.
0: Escucha, pero no lleves bermudas con chancla, que te conozco.
1: O sea, llevo que me salen los huevos, ¿sabes? Voy a decir tú a mi hijo que tengo que poner. ¿Te joder? El fofito este, de los huevos.
0: El personal. ¿Tiene veintitantos camareros? No, coño. ¿Cómo se llaman los de los barcos? Estos, los azafranes. Los
1: tripulantes.
0: Azafranes, eso, los tripulantes. Tiene 24, ¿azafranes? Tiene, ¿eh? Marinero. ¿Azafranes? Tiene 24. Luego tiene.
1: ¿Tiene que ver azafranes
0: más,
1: con marinero?
0: Más cocineros. Más el planchador, pues sabes que a Juanito le gusta ir con las camisas planchadas impecables. Tiene un planchador allí, en una sala de plancha, en el yate. Y luego tiene los monitores esos de fitness también. O sea,
1: sí, ¿no? Entonces, pues bastante de falta adelante. Si le quedan dos telediarios a Juanito, pues vamos a tener monitores de fitness.
0: Pero antes tiene que perder una pierna. O sea, el camino en Castellón es perder la pierna.
1: Que no se la pierdan, gilipollas. Que la despistan, pero no la pierden.
0: No sé ni por qué me río, tío. Porque tengo un mosquero, sí, por una avería que me ha hecho el oreja Juan Carlos ayer.
1: Sí, ¿no?
0: Que me he encontrado otra. Me he encontrado un WhatsApp a las 4:30 de la mañana de una señora que dice que, por favor, que le explique otra vez cómo se hace lo del pistolín y lo del vaporún. El vaporú. Que el marido tuvo que ingresarla ayer. Y entonces que
1: sí. ¿Te ha comido?
0: No.
1: El vaporú.
0: Modelo supositorio. Iba. Primero dice, nosotros primero le metí el pistolín y luego el vaporú. Dice, y aquellos unos cozones de la hostia, dice. Y tuvimos que salir corriendo para los.
1: Te ha dejado el culo como si le hubiera metido una broca del 25.
0: Y es que decía que Juan Carlos dijo que eso él lo hace a diario, Dice que en vez de tomarse un avión para que no le dé infartos.
2: O sea, bueno, porque no pasa.
0: ¿Tú te has probado el Adiro? El Adiro es una cosa que toman los viejos, es una pastilla chiquinina que te lo tomas una mañana, una toda la mañana y no te da infartos. Entonces claro que el que no tiene Adiro, allí en Jerez son más del Vaporún.
2: Para infarto también.
0: Claro, y en vez de claro, yo no sé qué es peor, el Vaporún, si metértelo en la boca cual si fuera el Adiro o ponerlo con un... Claro, es que ella dice que es que a lo mejor lo hizo mal, porque dice, metimos primero el pistolín y luego el Vaporún. Dice, pero va a ser, yo, que es lo que le tengo que preguntar a este, que es coger el pistolín, mojarlo en Vaporún y todo para adentro.
2: Sí, y metértelo por el culo. Mira, hombre, claro.
0: No sé.
2: Eso pues sí, hostia. ¿Tú vas a hacer, tío? Eso, te comes el Vaporú ese, tío.
0: Y luego espérate que te quería hacer un regalo, pero no sé si voy a poder hacértelo. Espera un momento, no te vayas muy lejos. Es que
2: mamá... A ver, tío, que estamos aquí con la mitad de bajar la grúa, macho.
0: Pero
2: estamos aquí.
0: Si no, tienes la grúa ahí.
2: ¿Cómo que llevas la gilipollas? Pues si pesa la
0: grúa. La grúa ahí que ya la tienes paga para 6 años. ¿Es tuya? ¿La has comprado o qué?
2: Sí, es mía, sí, la compré.
0: Claro, espérate que te quiero mandar un vídeo, pero es que no sé si puedo mandarte el vídeo o no, pues estoy aquí en a ver, espera un momento. Que es que me han adelantado los de un amigo, como he comprado lo de la antena esa de los más, el de los satélites.
2: Sí, te has comprado la antena.
0: Esa, entonces me he comprado y ya me ha mandado, dice, mira, el regalo que tenemos para los clientes en la promoción de esta semana es que te mandan lo que va a pasar mañana en vídeo, el satélite. Entonces te acabo de mandar, digo, ¿puedo mandarlo a mis amigos? Y dice, hasta 5. Entonces te he mandado ahora mismo el... Sí, te he mandado ahora mismo el eclipse de mañana, visto desde Villarreal, te la acabo de mandar por WhatsApp. ¿Lo puedo poner por el reloj o lo uso en el teléfono?
2: No puedo poner por el reloj y una pantalla de esa de cine.
0: No, pues míralo y explícaselo a la gente, que a mí me da risa. A ver,
2: espérate, que ya lo explica Millerno, que está aquí. A ver, el eclipse, y lo ves tú. Explícaselo a la gente, dice.
0: A ver.
2: Explícaselo.
0: ¿Qué se ve?
2: Dice Millerno que... Mira... Claro, sí que, claro, sí que se ve, es verdad.
0: ¿Qué se ve? Que no sé, yo no lo he visto.
2: Hombre, pues hay una tía buenísima ahí poniéndose el bikini, como Dios manda, en el culo. Y luego viene el eclipse, porque viene la ballena, esta de color de rosa, y tapa todo lo que tenía que tapar. tapa la tía, tapa la playa.
0: Es Loredana, es que me parece Loredana.
2: No es Loredana, no, es tu... ¿Qué tiene que ver Loredana, tío?
0: Estaba entre Loredana y tu cuñada. Estaba.
2: Pues es la tuya, para que veas. Gilipollas, eres un gilipollas. Escucha, es que hay aquí unos ingenieros ahí mirándolo de los cables y nosotros estamos aquí arriba pegando voces, tío. Me están mirando, lo cual ingeniero como es.
0: Escucha,
2: a que salta,
0: ¿la sigues poniendo un trapo de día a tu cuñada ahora en verano o no?
2: Que a mi cuñada no le pongo nada a mi cuñada.
0: Un trapo en la cabeza, me dijiste que la ponía cuando lo sacáis de paseo. ¿Y ahora qué dices que estás haciendo? ¿Estás subido un tejado?
2: Sí, estoy arriba de un tejado, de una segunda planta.
0: ¿Que eso lo has hecho tú con tus manitas, tú? ¿Eso lo compraste con la casa ya y la estás reformando o la estás haciendo?
2: La estoy reformando, sí. Ah. La casa tenía una planta y ahora ya tiene dos plantas y estamos poniendo la...
0: Escucha,
2: tenemos que poner la asfáltica.
0: Y puestos ya, coge carrerilla, si tú tienes ahí el dinero y el talento por castigo, ¿por qué no haces...
2: ¿Qué quieres?
0: 18 plantas.
2: Porque no me sale la polla. ¿No te jode?
0: Joder, ¿cuántas tienes? Sí. ¿Dónde tienes el apartamento de mierda de ese marinador? ¿Cuántas plantas tiene eso?
2: No tengo ningún apartamento de marinador.
0: ¿Lo has vendido al final? Mira qué pasaba vergüenza Juanito. Decía, joder, es que tengo un amigo que tiene un apartamento de marinador. Decía, no puede ser. Será taxista. Digo que no, que es el segundo más rico de todo Castellón. Claro.
2: Taxista de Madrid.
0: Pero hay un rascacielos de estos en marinador. ¿Cuántas plantas tiene?
2: Ahí, no sé, no muchas, ahí tienen 25 como mucho, o 20
0: pues,
2: por ahí.
0: Escucha, sigue hasta 32.
2: Sí,
0: ya te has puesto.
2: Sigue tú.
0: ¿Pero qué haces? ¿Tiras ahí la línea? ¿Tiras ahí una línea para que no se tuerza? ¿Cómo lo haces para que no se tuerza? ¿Cómo cae recta la segunda encima de la primera?
2: Eres tonto, hostia. Pues se pone un, pues como todo el mundo, pone un hilo y un hilo, y vas tirando para arriba.
0: Con un hilo y una barra, ¿no? Un regle
2: ¿Eh?
0: Y un hilo. Pues entonces,
2: sí.
0: Te voy a mandar con un amigo 31 regles, sí. Y 31 hilos.
2: los hilos para atarte a ti.
0: ¿Tú crees que para mañana lo tienes, para ver el eclipse de arriba?
2: Sí, mañana vemos el eclipse, si no es la 31.
0: Has empezado a las 8:30, aquí me estás haciendo perder el tiempo a mí, que no tengo más que hablar. Y ya has hecho una planta.
2: Maricón, que me tienes aquí al sol, aquí en el soletón.
0: Una planta has hecho hoy, ¿no? La de la segunda.
2: No, hoy no he hecho una planta, qué polla. Hoy hemos desmontado, espérate que acabemos de desmontar la grúa, si nos dejas tú.
0: ¿Has hecho el agujero para el váter ya o se te ha olvidado? Pues hay que hacerlo primero, ¿no?
2: Sí, eso es lo primero que hicimos. Sí, hombre, ¿cómo vas a hacer ahora el agujero para el váter?
0: ¿Y le deja ya los tacos para los cuadros y eso?
2: Sí, los tacos... Que no, hombre, eso va luego, coño, ¿cuándo pongan el pladur? Ya pondrán el pladur.
0: ¿Cuándo estrena la casa, entonces, mi Albita?
2: Para el año que viene, para el verano del año que viene.
0: Entonces, escucha, acuérdate, no sé si me está, que no me escuche, acuérdate que como un mes antes, ¿cuándo tiene que dejar a este? O sea, vamos a explotarle un poco hasta un poco antes de que le ordene la obra.
2: ¿Me está escuchando él? No. Y no va a cagar en tu vuelo, ¿sabes?
0: Entonces, claro, ahí que ocurre que yo le he dicho a Albita, tú le dices que le quieres de vez en cuando, le haces un cariñito y ya está. Y él que sigue ahí desde las 8, pim, pam, como tu padre, igual. Digo que para fea ya tenemos a tu tía. O sea, que no. O sea, que...
2: Sí, dale.
0: Bueno, escucha, que te tengo que dejar, que es que tengo mucho lío y tengo que llamar a Juan Carlos.
2: Sí, déjame, porque si no, estos hombres todos van a llamar a manicomio. Están ahí los cinco mirándome.
0: ¡Adiós!
2: Con el casco. ¡Adiós, coradilla!

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0: buenos días.
1: ¿Qué tal? ¿Cómo está? ¿Cómo está, Juan Carlos? ¿Qué tal? Bueno, acá habla con Chima ahora.
0: Sí, está acusado hablando con él.
1: Ah, sí, con él. ¿Y qué tal? Está con el prenda del yerno ahí que estaban haciendo. Sí,
0: está haciendo lo de la casa de Arbita.
1: Claro, 32 pisos va a hacer, tío. 32
0: pisos. No, 32 no. Era una planta baja y ahora es una planta alta.
1: Se ha picado porque le he dicho que Juanito tiene un rascacielos de 32 más grande que el de Castellón y que 32 va a hacer, me ha dicho, sería ahora.
0: Pero
1: que...
0: ¿Para qué va a poner allí 32 plantas? ¿Para qué quiere ir allí 32 plantas? ¿Qué va a hacer? ¿La Torre Simo en vez de la Torre Pelli?
1: No, la Torre Chimo para competir con el Chimo Arena, digo, con el...
0: Pero que no, chiquillo, que no puede montar así, además, eso no le dan permiso, tú sabes lo que es 32, además, escucha, el Chimo no tiene dinero para eso.
1: Tiene dinero por castigo el Chimo, ¿no? Mejor.
0: Que no, vamos a ver, si el Chimo lo que tiene es una tendeta, con lo que vende es chacina y...
1: Oh, pero está vendiendo todos los días 3, 4 millones de euros, todos los días.
0: ¿Cómo va a estar vendiendo 3 o 4 millones de euros,
1: En droga, por lo menos 4. 4.
0: Ya eso no lo sé yo, además yo no creo que Simón, porque Simón y fuma.
1: En droga yo creo que estaba ya al principio de año estaban 4 millones diarios. O sea,
0: que no sé, yo, ¿cómo Simón se va a meter
1: Chimo,
0: en ese
1: es
0: negocio?
1: Que si fumara no vendía droga, pues Simón es listo y él no fuma, me la vende los viejos de allí. ¿No has visto cuando tiene aquellos llenos de andadores en la puerta y están todos ahí a comprar?
0: Y ahora va a tener allí ahora un parking.
1: Ahora van los cabrones, va los cabrones a por un Danone, y dice Danone, y van a por los porros.
0: No, los porros no. En todo caso sí puede vender Viagra.
1: El costo, eso sí. Y el costo. Y
0: Para los viajetes.
1: Claro. Espera, aguanta, que tengo que presentar una cosa, espera. Señoras y señores, 9:35 de la mañana, vamos con el nuevo single de Pink Floyd, Poemas de Amor. Poemas de Amor. Se han metido en la lengua de Cervantes y están que lo tiran, señora. El nuevo single de Pink Floyd se llama A mí no me da miedo navegar en medio de tus caderas, porque sé que al final de ellas se encuentra el cielo. Pink Floyd.
0: No me puedo menear en tus caderas y
1: no, ¿cómo menear?
0: ¿Qué
1: se siente de menearte algo siempre?
0: No, menear, ¿qué has dicho? Que
1: navegar,
0: es que,
1: navegar.
0: Es que lo dice muy largo, es que es muy largo y no lo cojo, no me acuerdo de
1: navegar,
0: lo primero.
1: Navegar en navegar, medio de tus caderas, porque sé que al final de ellas se encuentra el cielo.
0: En medio de tus caderas, las caderas es lo de afuera, lo que se le dice la sisa, ¿no?
1: ¿Cómo la sisa?
0: La sisa de las mujeres. Y yo, la sisa es...
1: La axila es el sobaco.
0: No, la axila no, cojones. ¿Quién está hablando de la axila? La sisa es... Y yo, lo que le sobra a las mujeres en las caderas y a los machos. No,
1: los michelines.
0: No, bueno, los michelines, pero es que no sé a qué te refieres tú, los michelines.
1: Pues no sé,
0: las caderas, lo que sobresale de las caderas, las carnes, eso se le llama sisa. Ajá. Me explico, no, pero
1: bueno, pero no,
0: la,
1: pero
0: a,
1: no,
0: sisa,
1: no a todas le sobresale, por ejemplo, a tu mujer no le sobresale ninguna.
0: No, sí le sobresale un poquito.
1: No. Díselo si tienes cojones. Dile, te sobra mucha chicha de ahí, ¿eh?
0: No tengo cojones para decirle eso, la verdad que no, porque no le voy a decir eso porque está muy feo que te lo diga, cojones.
1: Claro. Por cierto, no me has dicho nada del regalo que te he hecho.
0: ¿Qué regalo más eso tú a mí?
1: Coño, que me he comprado una antena de esas del Starlink, del Elon Musk, ese del dueño del Twitter que tiene cohetes y eso.
0: Sí, el que es socio del Truman, ¿no? El Truman del Trump, ¿no?
1: Del Trump ese, bueno, pues entonces sí. Pues me ha hecho de hombre, señor Avellán, qué ilusión contar con usted como cliente nuestro. Me ha llamado esta noche, esta madrugada, porque ayer era por la tarde en Estados Unidos. Dice, ¿va usted a ver el eclipse del miércoles? Digo, pues no tengo ni idea, tampoco tengo mucho interés, estoy hasta el chirri ya. Del eclipse.
0: Yo tampoco, yo no quiero ver que el eclipse, eso para qué voy a ver,
1: pues
0: yo.
1: Para nada, para perder el tiempo, porque están cobrando dinerales por ver la mierda esa. Entonces me dice, señor, como nosotros lo tenemos fabricado, lo fabrican ellos, su empresa, dice, le mando ya el eclipse si lo quiero ver antes. Y te lo he mandado a ti, te lo he mandado también a ti, el vídeo. Digo, ¿puedes reenviar el vídeo? Dice, a dos amigos como mucho, y te lo he mandado a ti y al Chimo.
0: Pero que lo me han mandado, que quiere que lo vea.
1: Claro, joder, ¿para que vea el eclipse de mañana?
0: Espérate, ¿no? Que esto es nuevo ahora y no lo entiendo yo.
1: Buah.
0: Un ratito de ya. Espérate, vamos a ver. Ahora, vamos a quitar esto. Ahora le doy aquí. Y ahora, esto sí que es un eclipse.
1: Claro, fíjala.
0: Anda.
1: Claro.
0: ¡Qué barbaridad, chiquillo!
1: ¿A que sí?
0: Uf. ¡Madre mía, de mi vida!
1: ¡Clavado tu mujer!
0: Eso solo... Mira, anda, ¿para qué te pones en medio? ¡Me cago en tu mula todavía! ¿No te puedes poner la sombrilla al lado? ¡Va y se pone en medio! ¿Lo has visto? ¡Me cago en tus mulas todas! ¡Que estaba yo
1: que se ha puesto en medio, ¿quién?
0: ¿Con quién va a ser, cojones?
1: ¿Tu mujer?
0: ¿Una mujer? Una...
1: ¿La tuya?
0: ¡Más o menos! ¡Que no, cojones! ¡Que se lo... Con lo emocionado no me ha dado tiempo... No me ha dado tiempo de ponerlo en el disco duro. Me cago en tus mulas todas.
1: Pero escucha, ¿pero es tu mujer o no? ¿Cuál es tu mujer? ¿La primera? ¿Cuál es tu mujer? ¿La primera o la segunda?
0: La primera no puede ser. Si la primera esa puede pesar unos 60 kilos, 70 kilos. Y la otra que se ha puesto tiene que pesar redonda entre 160, 190 kilos. Cojones, ¿cómo va a ser mi mujer?
1: Claro, como dices que le sobran tantas chichas.
0: Que no, chiquillo, que no. Esa sí tiene sisa, esa es que ya tiene, esa tiene sisarrón y esa tiene de todo.

0: Ahora me he encontrado un mensaje de las 2 y pico de un matrimonio que estaba en urgencias.
1: ¿Urgencias por qué?
0: En urgencias. Y entonces decía que, pero más educa ella, escribía la señora, más educa, pero educa de cojones, diciendo, mire, discúlpeme, estamos en urgencia ahora, le dice el médico que cómo lo hemos hecho y que cómo hay que hacerlo. Digo, pues si se lo puede explicar usted a don Juan Carlos y que nos lo cuente. Digo, pues no se preocupe que yo, bueno, se lo conté. Pues yo conté lo que tú decías cuando yo acabo el disco de Pink Floyd ayer.
1: Sí.
0: Conté lo que hay que hacer para curarte los catarros y la ansiedad y no sé qué. Que era, no sé cómo lo dije, porque como lo dijiste tú. El caso es que la señora la ha interpretado mal, y cogió un pistolín, se lo metió en el culo al marido y detrás le echó un chorro de vaporum.
1: ¿Cómo le va a meter un chorro de vaporum, sí, cojones? El y creo, pistolín y creo que tenía los, para metérselo en el culo.
0: Creo que tenía los ojos irritadísimos.
1: ¿Cómo te va a meter un pistolín en el culo?
0: Y yo le he dicho, yo creo que no era así, señora. Yo creo que es coger el pistolín, mojarlo en el vaporum y va adentro.
1: Que el vaporum es para peso, cojones, es para resfriado. El vaporum
0: es lo mismo que te lo comas, es lo mismo que te lo comas con la boca, que te lo metan por el supositorio.
1: Pero ¿cómo?
0: El resultado, el resultado final es el mismo.
1: Vamos a ver, espérate, tranquilízate, que lo voy a tener que explicar como los tontos, guillo. El viva porum.
0: Espérate, si lo tengo bien escrito. B-A-P-O-R-U-M.
1: Vaporum, exactamente. Vale. Bueno, por vaporum ese es par peso. Eso, tú estás resfriado y
0: te gusta... Para adelgazar.
1: Par peso. Que no es para adelgazar, que eso es como una flama, que es de menta, huele a menta. Y sí, entonces sí, eso es lo que te hace que tú respires bien. Ajá. ¿Me explico o no? Sí. Y para eso se unta uno el vaporum. Y el pistolín es para comérselo y para chuparlo. El pistolín es para chupar y el vaporum es para peso.
0: Claro, yo creo que el señor lo ha hecho al revés, ha chupado el vaporum.
1: Pero ¿cómo se va a meter el vaporum ese en el culo? Pero ¿cómo le va a meter el pistolín? Le va a reventar todo lo que es el ano. Y yo...
0: No sé. ¿Qué es lo que dijiste tú?
1: ¿Yo cómo voy a decir eso, cojones? Yo te dije...
0: Que dijiste que tu madre le hacía supositorio...
1: No, cojones, que me cago en mi muerto. Que no, que mi madre me metía el supositorio, pero no me metía el pistolín. ¿Cómo me va a meter un pistolín?
0: ¿Y dejaba el pistolín fuera?
1: Que no, vamos a ver otra vez. Que no me mete el pistolín. El pistolín es para chuparlo y para comérselo. ¿Entiendes o no?
0: Qué mal suena lo que es el idioma. Que digas que el pistolín es para chuparlo. O sea.
1: Vamos a ver, hay dos clases de pistolín. El pistolín de. No, tres. El de miel, el de regalí y el de menta. Menta, mentola.
0: Ah, es que ahí se equivocó la señora que no era de menta. Para menta, claro, para menta ya tiene el vaporún.
1: Vamos a ver, otra vez con el vaporún, que el vaporún es para el peso.
0: Si es que se lo metió todo para adentro, tío.
1: Pero ¿cómo se va a meter el vaporún en el culo, que yo?
0: Que dice que lo mejor luego en el pistolín y se metió para adentro.
1: A ver si va a querer ahora desatascarse el cieso con el vaporún, que yo. Que no, chiquillo. Vamos a ver. Te lo explico otra vez. El vivaporum, eso es para el peso. Cuando sube los gases del vaporum,
0: pero tú eres el pecho, ¿lo puedes dar por encima o por dentro a través del culo para adentro?
1: Eso es una crema, Quillo, que te lo estoy diciendo, que estoy quisiendo en medio del campo, cojones. Te estoy diciendo que es una puta crema, que eso es para el peso, para que tú huelas
0: muerto. Una crema.
1: Una crema, no clema. Clema es de clima, no. Crema.
0: Dice la señora que me estaba escribiendo, estaba viendo el WhatsApp, que estaba en urgencia, y dice, es que decía mi marido, y dice, tengo el culo que parece unas anguilas retorciéndose.
1: No, claro, tiene el culo como un bebé de pato, cojones, ¿cómo se va a meter viva por uno, ahí en el culo? Cojones, eso no es de ser sensato, que yo. No, es que se le va a meter un vaporum y un pistolín en el cesto, que yo dije que el vaporum es por peso y el pistolín de menta es para chuparlo para que la garganta te se desahogue.
0: Yo me doy vaporum de ese y adelgazo.
1: No, vamos a ver, que eso no es para adelgazar, cojones, para adelgazar.
0: Eso tú es para el peso, no, para bajar peso.
1: Que eso me cago en toda mi puta vida, aquí. Me cago en todos mis muertos, todos de mis putos muertos, todos. Te estoy diciendo, menos mal que no me entera, te estoy diciendo, cojones, que el vaporum

0: estarte resfriado. Pa' oler bien.
1: Pero en verano, tío, ¿cómo recomendaste ayer a la gente que se quitara el resfriado?
0: Yo lo recomendé, pero la gente, ¿cómo se va a meter el vapurum en el culo? Que yo, que
1: lo vapurum me dijiste a mí, me lo dijiste a mí cuando acabó el Discovery Floyd y lo conté. Digo, por cierto, una receta para los que te quieran quitarse el resfriado, que me la ha dado mi amigo Juan Carlos. Y la señora dijo, es que mi marido, todo lo que hace Juan Carlos, lo hace él también.
0: Pero vamos a ver, hay que untárselo en el pesito, en el pecho, no en el culo. En el culo de esa, eso como era, o aceite de oliva.
1: Tú lo que te echabas aceite de la máquina, ¿no?
0: No, sí, pero eso fue para guiñar, cuando que no podía guiñar y me hice un chorreón, para que me pasé. Cojones, le empujé mucho al bote, ¿entiendes o no? Y me salí, y salió todo para afuera. ¿Me explico o no? Pero lo del vaporum ese, eso es para peso.
1: ¿Y el pistolín se chupa después de rebozarlo en el vaporum o antes?
0: ¿Cómo va a rebozar? ¿Tú qué me estás diciendo? ¿De coger el pistolín y
1: meterlo en el bote? Meterlo en el bote ahí bien.
0: Eso no, que no se puede hacer eso.
1: Como si mojaras un churro,
0: Que el vaporum no se come, el vaporum se junta en el peso. Lo único que se come es el pistolín.
1: Bueno, no se debe comer ahora, porque los niños de ahora son una mierda que no aguantan nada. Yo me he comido bocatas de vaporum con chorizo ribilla un montón.
0: Sí, pero vamos a ver.
1: Te quitaba el hambre, ¿eh? Un montadito te quitaba el hambre.
0: Hay que ver a qué me está dando, ¿eh? Hay que ver que me vas a enterrar, ¿eh? Que yo me vas a enterrar por la gloria de mi madre, ¿eh? Ya. Me vas a enterrar. Y yo te estoy diciendo que, y te lo vuelvo a repetir ya por última vez.
1: Sí.
0: El vaporum es para el peso. El pistolín es para metértelo en la boca y chuparlo. Ya está. No le dé más vuelta, que yo, como si fuera un caramelo.
1: De ninguna manera se mezcla. No hay que mezclarlo.
0: No hay que mezclarlo.
1: Y se mezclan solos luego.
0: ¿Cómo se van a mezclar solos, que yo?
1: Porque el vaporum entra por los poros de la piel, el pistolín entra por la boca,
0: el entra pistolín, por la boca.
1: El pistolín se lo mete en la boca y directamente.
0: Y lo supa.
1: Y entonces se junta con
0: el derrite.
1: Se junta con
0: que
1: el
0: no vaporum. Se junta. Me cago en toda mi puta vida. Te estoy diciendo que no se junta, que yo. Que no se junta. Que no. No se junta el pistolín ni el vaporum. El vaporum es para el peso y el pistolín es para la boca. Puto. No es ni para el culo ni para ningún lado. Para la boca el pistolín. Acá. No hay que darle más vuelta que yo. Es que me va a estar más de loco, ¿eh?
1: No, ahora sí lo entendía, pero no, yo lo entendía al revés completamente.
0: Pero al revés, ¿cómo va a ser? ¿Cómo te va a meter tú un pistolín en el culo, Quillo? Y va a salir corriendo del fuego que te va a salir en el culo, Quillo.
1: Pues eso es verdad.
0: ¿Te crees que es un supositorio? El pistolín no se derrite en el culo.
1: Ya.
0: El pistolín se supa, no se mete en el culo.
1: Bien.
0: Ese bueno. Hombre no está bien de la cabeza, el caso es, vamos.
1: Bueno, hablemos de lo del eclipse mañana. ¿Qué has leído? ¿Qué te han contado? Pues yo estoy hasta los chirris de verte el diario y en todo lo cuento de una manera distinta. Hay que verlo solo o en pareja. Porque dicen que en pareja, que el Chimo me ha dicho que es así, que es un peligro, porque dicen que un poco para acompañar y que te venga suerte y te vengan unos años cojonudos, pues tienes que hacer el amor a tu mujer en lo que dura el eclipse, que es un minuto veinte.
0: Entonces,
1: aquello es una barbaridad. O sea, ¿qué haces tú?
0: ¿Qué ya? Barbaridad,
1: tú has acabado a los 12 segundos. ¿Qué hago yo un minuto y medio luego ahí? Dale que te pego.
0: Vamos a ver, no me digas tú que tú no has dado un polvo de más de un minuto, porque entonces.
1: ¿Más de un minuto veinte?
0: Que sí, cojones, ¿cómo que no, eh?
1: Bueno, un minuto veinte y son polvo y me he leído el marca.
0: Que en un minuto y medio, esos son polvos conejeros. No, no, normal, esos son con los polvos coleros cuando tú estás.
1: Que dice que como no llega al minuto 20, que te da mala suerte el espíritu.
0: Yo, por ejemplo, cuando venía de África, entonces sí, no duraba ni 30
1: segundos.
0: ¿Cuándo
1: venía el eclipse?
0: No, el eclipse no, cuando yo venía de Guinea, pues entonces sí.
1: Guinea está en África.
0: Sí, ¿dónde va a estar, cojones? ¿Va a estar en la farmacia de guardia de calle larga? ¿Dónde va a estar, cojones? Parece mentira, pisa.
1: ¿Pero en África seguro?
0: En África, claro, en la parte izquierda del medio. Está, más o menos.
1: Ahí hay un montón de negros, claro, si está en África.
0: Es que sí, yo te estoy diciendo, cuando yo vine de allí, de vacaciones, venía. Y como no había hincado yo allí, pues me tiré 3 meses sin hacer nada. Entonces, cuando cogía la parienta, me iba del tirón. Claro. Entonces sí duraba yo 30 segundos, el primero, no, y el segundo
1: tres,
0: no.
1: ¿Tres eclipses te haces?
0: Bueno, no, tres eclipses no, eclipse. El eclipse es desde que empieza hasta que termina, ¿no pisa? ¿O no, es nada más que cuando...
1: Es que yo creo, que cuenta que te vistas y te desvistas. O sea, desde que te quitas la ropa, metes tres empujones, tres chuchones y te la pones, es 1:20.
0: Bueno, 1:20. Yo
1: entonces sí, así sí. Sí, sí.
0: Pero vamos, el eclipse, eso es que el sol lo tapa la luna.
1: La luna lo tapa dura y dura, desde que tapa al principio hasta que lo deja oscuras completamente, 1:20.
0: ¿Un minuto entonces
1: ahí, ahí, claro, justo. Y ahí es cuando dice esto, que hay que empezar a aplaudir, con lo cual ya tienes que haberte terminado y haberlo guardado.
0: Que no, que yo no voy a hacer un polvo gozando el eclipse. A ver, voy a estar yo, ¿cómo voy a hacer yo el polvo mirando a
1: los niños? Lo único, si no te pongas la ventana y te va a ver los niños del colegio.
0: ¿Cómo me va a ver los niños del colegio, cojones? Que no, ¿cómo le voy a hacer yo una gincana a mi mujer viendo el eclipse?
1: Pues viendo el eclipse por la ventana y
0: está el patio del instituto. Sí, ¿tú te crees que yo echando una gincana me voy a dedicar una vez el puto eclipse de los cojones? Yo no veo eclipse, yo es lo que veo
1: da,
0: lo que
1: estoy... ¿Me da suerte?
0: Es que te da, es que me va a dar suerte.
1: El eclipse echándola en calle.
0: Que el eclipse no me va a dar aquí, yo, que no te enteras, cojones, que no me da nada. El eclipse.
1: Es que tú muerto, es que el eclipse. No, no has leído ni has visto el telediario de ayer, que dice que te aseguran que si cumples las reglas, es decir, que durar 1:20 desde que te quita la ropa, te la pone y echa el viaje, justo cuando la luna ya ha tapado el sol. Esto siendo un miércoles, que entre el viernes y el domingo te toca la 11.
0: El viernes me va a tocar a mí la 11. Si
1: o
0: yo
1: el
0: no
1: sábado
0: compro cupones,
1: o el domingo.
0: Yo no compro cupones.
1: Aunque no compres. No me... aunque no compres.
0: ¿Cómo me va a tocar a mí los cupones si yo no los compro? A mí no me gusta
1: aunque
0: el juego.
1: Aunque no compres, no, va el ciego.
0: Nada, y que por cojones dice que me va a tocar.
1: Oye, ¿en Jerez qué hay? ¿Más ciegos o más tíos que le falta la pierna?
0: Yo creo que hay más cojo que
1: es que ciego, en Castellón también ya, bueno, han superado, pero, los de la pierna, han superado a los ciegos.
0: Bueno, pero es que yo no sé si los ciegos...
1: ¿Tú tienes gafas para quedarte ciego mañana?
0: Que yo no voy a ver el eclipse,
1: mañana,
0: cojones,
1: te lo recordaré porque compré una gafas de esa. Comprará aunque no lo vaya a ver.
0: Que yo no me gasto dinero, para eso cojo
1: pero,
0: yo
1: coño,
0: una
1: aunque estés en el salón de tu casa, te puedes quedar ciego, otra cosa, y tú te vas a meter debajo de la cama.
0: Que yo no voy a quedar ciego, que yo no voy a ver eclipse ni su
1: que
0: puta
1: te
0: madre,
1: conozco.
0: Que no, tío, que no te enteras, que yo, que ya me está poniendo tartalado, cojones. Te estoy diciendo que no voy a ver el puto eclipse, con los muertos del eclipse y sus putos muertos y de su puta madre ya, del eclipse. Que me deje tranquilo ya, cojones, que no voy a ver el eclipse. Si yo voy a hacer una inca, es una inca, y punto, que yo... ¿Cómo ves una inca haciendo el eclipse tapando el sol? Entonces no me iría yo la noche, ¿no? Tendría que encender la luz, ¿no?
1: Pero que es 1:20, no es nada.
0: 1:20. Mientras yo le bajo la flaca, me bajo los calzoncillos, ya ha pasado el 1:20, cojones. Y que los cojones, que yo. Y tú te partes los huevos de risa, pero a mí me tienen tartalado, cojones. Me cago en mis muertos, tío.
1: Es que hay que ver cómo te pones, joder.
0: No, es que me pones, es que tú me pones tartalado, que yo. ¿Tú ves? Es que me está dando la del tigre, que yo.
1: No, porque no, porque yo te conozco.
0: No, no, dice que no, que
1: mira,
0: tengo
1: Juan
0: que
1: Carlos, que mucho tiempo ya tú y yo, mucho tiempo, yo te conozco. Esto va a ser a las 8:30 en punto, creo 8:28 o 8:29. Y yo te conozco. Y tú vas, bueno, a las 7 con tu amigo, ni el eclipse ni un muerto, ni Cristo ni polla, que no, que nada. Pero va a dar las 8:25, va a ver a Bob Marley apuntando a la ventana con la cacerola para verlo, a tu suegro con la paellera para verlo. Y tú vas a decir, ¿y qué hago yo aquí? Hago siendo gilipollas, va a preguntar todo el mundo, ¿y yo qué hago? Y te va a ir al baño, a por la ventana de los cuartos del instituto.
0: Que no voy a ir a ningún lado, ni nada. Yo sí, si es que lo quiere ver mi mujer, que lo
1: pues
0: vea.
1: Ya que te va a verlo, tú meter el viaje
0: que cojones,
1: para que te toque la 11. Que te toque la 11.
0: Que no voy a, que yo no voy a ver el eclipse con sus muertos, todo el eclipse, que a mí el eclipse no me da de comer, y me importa un mojón los eclipses. Yo, te lo he dicho más claro, no te lo puedo decir. O los muertos de la eclipse, que la eclipse a mí no me da de comer.
1: ¿Quieres que te mande a casa a la señora?
0: A mí no me manden nada. A mí no me manden nada. Que yo, no me manden nada. Déjalo tranquilo.
1: Si no te he dicho el qué. Si no te he dicho el qué.
0: Si me vas a decir, te voy a mandar una gafa.
1: No.
0: Y no quiero gafa, cojones.
1: Te voy a mandar a la chica del vídeo de Elon Musk que me ha mandado Elon Musk esta noche. ¿El vídeo que, bueno, que has visto hace un rato?
0: Sí, esa, la, pero la...
1: La primera, rojo, la, no, la de rojo,
0: la de rojo no.
1: La gorda no, la otra.
0: Eso, esa puede que sí.
1: ¿Te la mando para que dais el eclipse juntos?
0: Sí, vale. Digo, no, un eclipse no, para tomarme una cerveza con ella, ya está. Punto, pasarla.
1: Pero no
0: está,
1: vas a ver si es ella, si se apaga la luz.
0: No importa, enciendo la luz de la cocina, ya está. Dice los cojones. O le pongo un foco, o le pongo una portátil.
1: Eso es verdad, no se me había ocurrido. Que puede encender la luz y dejarte de crisis ni polla, tío.
0: ¿Qué
1: pasa,
0: cojones? ¿Qué risa? Que te
1: estoy esto, con las cosas, es el no Pedro entera. Sánchez que ha montado un gilipollas, y le ha mandado a la luna y ha puesto una paellera. Y para tenernos engañados, porque como nos engañan todos los días con algo, dice, presidente, el miércoles no tenemos nada que hacer. Y dice, pon una puta paellera en un cohete. Ya está.
0: Que no, hombre, que no, que no, que no, ya está, tío, ya está bien, tío, me ha irritado, me ha puesto...
1: Pues yo he pensado esta mañana, 200, digo, lo mismo, Juan Carlos se va al Museo de San Fernando,
0: que te estoy diciendo
1: al
0: Museo que no,
1: de San Fernando, al de Camarón, que tiene una terraza...
0: No, que yo, en mi casa yo no puedo ver eclipse, no ves que estoy rodeado de paredes y tengo cuatro o cinco ventanas...
1: La
0: y
1: la
0: yo
1: gente
0: no
1: te... lo ve la ventana por mirar.
0: Y yo no sé para dónde sale el sol ni por dónde entra el sol. Yo no lo sé, porque yo no me he fijado nunca. Yo no sé si es a la izquierda o a la derecha o es...
1: Escucha, y ver el eclipse con el vaporún en el pecho...
0: En los huevos me los voy a meter el vaporún. Los huevos me voy a meter el vaporún y me voy a meter pistolín en las orejas. Tío, me cago en todos mis muertos, tío. ¿Cómo me vive aquel eclipse? Déjame dar eclipse, que no quiero ver vaporún y son muertos, que yo.
1: Entonces el vaporún lo guardo, el vaporún.
0: Se lo mete a mi hermana en el coño. ¿Qué quieres que te diga? ¿Que yo? ¿Qué quieres que te diga? ¿Que yo?
1: ¿Cómo te pones, tío?
0: ¿Cómo me pongo? No, ¿cómo me pones tú a mí, cojones? Que estoy aquí estartalado aquí en medio del campo, en medio de los melones. ¿Que yo?
1: Que se me acaba el disco, se me acaba el disco. Adiós.
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0: El dúo mexicano Jesse and Joy nos cantan una regresión de fantasmas del pasado que irrumpen con fuerza y sin ganas de saber de ellos. O quizás sí, son recuerdos, y los recuerdos, para bien o para mal, recuerdos son ecos de amor.

Es reconocido por ser uno de los cantantes hispanoamericanos más populares de la historia. Desde San Juan de Puerto Rico, Luis Miguel, o tú, o ninguna.

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0: Es el momento de vaticinar una fiebre muy especial, pero no cualquiera. Junto a la colaboración de Wisin y Yandel, nos llega el puertorriqueño de moda. Es Ricky Martin. Esto es Fiebre.

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Este es un elenco de artistas que te van a tocar el alma. Bruno Mars, Anderson .Paak y los Silsonis. 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

Y ahora la artista malagueña Ana Mena nos recrea una versión del tema Música Ligerísima de Colapesi y Di Martino. Así rubrica su flechazo italiano con Música Ligera.

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4: El siguiente tema y el videoclip le dieron un buen empujón al grupo para darse a conocer en los Estados Unidos debido a ser uno de los primeros en mostrarse en la MTV. Ellos son los Tears for Fears.

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Bueno, pues te recomiendo que no te desabroches el cinturón, que seguimos adelante en este viaje vertiginoso que nos lleva de década en década y que nos permite disfrutar de esas canciones que ya forman parte de la historia de la música y de nuestra memoria colectiva, ¿verdad? Que te traen muy buenos recuerdos, que en su día fueron números uno y que ahora, gracias a Oldies Hit, vuelven a ser actualidad. Son éxitos imposibles de olvidar.

Pues esta, por supuesto, es otra de esas canciones que tiene unos recuerdos y, por supuesto, esta es una de las que te ponemos, que te proponemos aquí en Oldies Hit para trasladarnos al pasado. El viaje va a continuar, ¿eh? Vamos a seguir a bordo de nuestra máquina del tiempo que nos va a seguir proponiendo éxitos imposibles de olvidar solo aquí, en Oldies Hit.

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1: Bueno, yo lo voy a confesar que sí que soy adicta al disco, porque aquí suenan las canciones que forman parte de mis recuerdos, esos recuerdos que nos trasladan al pasado. Y es que aquí nosotros te ponemos las canciones, tú pones los recuerdos y, por supuesto, todos estos temas son éxitos imposibles de olvidar. Algo que solo vas a encontrar aquí, en Oldies Hit, y seguimos adelante.

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1: Inolvidables, ¿verdad? Todas estas canciones que nos dan muy buenos recuerdos y que en su día fueron número uno en la radio. Ahora vuelven a serlo, vuelven a ser actualidad gracias a Oldies Kid, porque ponemos de moda las canciones de siempre, esas que de alguna manera te tocaron el corazón y que ahora vuelven a sonar aquí. Son las canciones de tus recuerdos y además éxitos imposibles de olvidar. Seguimos en Oldies Kid.

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1: Desde luego que no, estas canciones, que forman parte de nuestra memoria colectiva. Éxitos imposibles de olvidar, canciones que nos traen muy buenos recuerdos. Y por supuesto nosotros, te ponemos las canciones y tú los recuerdos. Vamos a seguir adelante aquí en All This Keep con más canciones, esas canciones de siempre, esos temas que fueron número uno en la radio y que ahora vuelven a

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1: Pues es que nos los quitan de las manos estos éxitos que en su día fueron número uno y que ahora vuelven a serlo, sí, aquí, en Oldies Hit, porque ponemos de moda las canciones de siempre, esas que te traen tan buenos recuerdos y que de alguna manera forman parte de la banda sonora de tu vida. Pues eso es lo que vamos a seguir escuchando a continuación, ¿eh? Nada, que te doy la bienvenida a Oldies Hit.
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1: Tenemos la mejor selección de éxitos imposibles de olvidar, de canciones que nos traen recuerdos, de recuerdos que además nos hacen, pues eso, sonreír y sentir de vez en cuando nostalgia, por esas canciones que fueron números uno, pero que ahora vuelven a estar de moda aquí. En All This Hit, las canciones de tus recuerdos suenan así, son éxitos imposibles de olvidar.

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1: Absolutamente cierto, ¿eh? Canciones que nunca pasarán de moda porque aquí las rescatamos y las volvemos a poner de absoluta actualidad, ¿eh? Son temas que en su

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1: Y las escuchamos una detrás de otra, ¿verdad? Aquí en Oldies Hit, la máquina del tiempo nos deja preparadas unas cuantas más canciones del recuerdo que van a seguir sonando a continuación, esos temas que han marcado época y que son éxitos imposibles de olvidar.

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0: 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Con Santiago Aguado. Repasamos la última hora de este martes, 11 de agosto. El ministro de Asuntos Exteriores, Unión Europea y Cooperación, José Manuel Álvarez, asegura que todas las personas en situación irregular serán devueltas y pide a la Unión Europea reforzar el apoyo a Ceuta. El presidente de la ciudad autónoma lamenta la sensación del abandono por parte del gobierno. Y les hablamos de Colombia, que declara el estado de emergencia tras el terremoto que deja 132 muertos mientras se busca a supervivientes. El ministro de Exteriores, José Manuel Álvarez, informa de que hay 164 españoles sin localizar tras el terremoto en el eje cafetero. Desarticulada una red que captaba a menores extranjeras para su explotación sexual en Gran Canaria. La Guardia Civil ha detenido a 5 personas, una de ellas es menor de edad. Los agentes han liberado a 2 víctimas y han evitado la fuga de otras 4 chicas más.
1: 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Luz Cepeda, buenas tardes.
2: Buenas tardes. Hoy y mañana pocas tormentas en España, pero algunas tormentas en el este peninsular. Esta tarde las tendremos en el Pirineo Ibérica Turolense, norte de Cataluña, norte de Murcia o sierras de Almería. Y mañana también en esas zonas podríamos tener algunas tormentas ocasionales durante la tarde.
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0: Ahí estaba la música de WoW.
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0: Para comenzar esta nueva edición del pop nuestro de cada día. Saludos de Benny García. Juntos vamos a estar el próximo tiempo de radio disfrutando de grandes canciones. Pietro Tull, Living in the Past. Más sonido que nos gusta, más sonido que compartimos contigo. Ser todos bienvenidos, bienvenidas a esta nueva edición del pop nuestro de cada día.

0: Ahí estaba el sonido que nos traía Jethro Tull y ese Living in the Past. Otra de las grandes canciones que disfrutamos aquí en el Pop Nuestro de cada día.
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0: Nos vamos ahora con los ZZ Top. Más sonido que nos gusta.

0: sonido espectacular, el de los ZZ Top. Aquí en el pod nuestro de cada día. En cada edición te traemos siempre las mejores canciones del mundo. Con quien te habla Benny García, ya sabes que en Facebook y en iVoox también puedes encontrarnos. El pod nuestro de cada día, así debes de buscarnos. El pod nuestro de cada día. Nos vamos a ir con más música.
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0: Nos quedamos ahora con este tema de los de 5, 6, 7, 8 y este woohoo. Como suena, tiene un rollito muy

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Ahí estaba la música de Stream, More Than Words. Clasicazo que nos encanta disfrutar y compartir aquí en el pop nuestro de cada día. Llega Lenny Kravitz, ahí lo tienes, Fly Away. Más sonidos potentes.

vocalista de Alarma. Y luego en solitario cosechó muchos y grandes éxitos. Hablamos del señor Manolo Tena. Esto, Sangre Española. Disfrutamos aquí el punk nuestro de cada día.

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1: Y nos quedamos ahora con el sonido de Elástica y este 2.1. La verdad que una de esas canciones que traen muy buen rollo y después del Connection, bueno, pues nos hicieron disfrutar mucho con esto. Ahí lo tienes, Elástica.

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0: auténticos Nirvana en vivo y en directo. Y este Lithium.
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0: Nos quedamos ahora con Green Day. 21 guns, 21 pistolas. Así que ten cuidado, no te pueda caer un disparo. Green Day. Más sonido que nos encanta en el pop nuestro de cada día.
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Nickelback, I Today's Was Useless Day. La verdad que canción que nos encanta recordar contigo y disfrutar, al igual que esta que entra ahora mismo. Sonido de los Coldplay, Lovers in Japan. Oye, recuerda esta canción. ¿Por qué? Sencillamente porque es preciosa.

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Muelle de San Blas. Seguimos contigo aquí en el Pon Nuestro de cada día. Nos vamos a ir a recordar sonidos que nos encantan, como Buddy Rich. Este es de Big Go On. Ahí lo tienes, otro de los pelotazos impresionantes que recordamos aquí en el Pon Nuestro de cada día.

0: versión de Baby Goes On. Bueno.
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0: Nos quedamos ahora con Coldplay de I'm My Place. Más sonido potente.

0: Ahí estaba el sonido de Eros Ramazzotti, un ángel como el sol.
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0: Seguimos con más música en la recta final de la edición de hoy del Pop nuestro de cada día. Ellos son los Muse, Survival. Esto suena muy bien.

estaba la música de los Muse. Bueno, nos vamos con Dusty Springfield, Son of Pressure Man. Regresamos en una próxima edición de esto que se llama El Pod Nuestro. Saludos de Benny García. Sed felices. Y hasta luego.

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0: 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Con Santiago Aguado. Repasamos la última hora de este martes, 11 de agosto. El ministro de Asuntos Exteriores, Unión Europea y Cooperación, José Manuel Álvarez, asegura que todas las personas en situación irregular serán devueltas y pide a la Unión Europea reforzar el apoyo a Ceuta. El presidente de la ciudad autónoma lamenta la sensación del abandono por parte del gobierno. Y les hablamos de Colombia, que declara el estado de emergencia tras el terremoto que deja 132 muertos mientras se busca a supervivientes. El ministro de Exteriores, José Manuel Álvarez, informa de que hay 164 españoles sin localizar tras el terremoto en el eje cafetero. Desarticulada una red que captaba a menores extranjeras para su explotación sexual en Gran Canaria. La Guardia Civil ha detenido a 5 personas, una de ellas es menor de edad. Los agentes han liberado a 2 víctimas y han evitado la fuga de otras 4 chicas más.
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0: Luz Cepeda, buenas tardes.
2: Buenas tardes. Hoy y mañana pocas tormentas en España, pero algunas tormentas en el este peninsular. Esta tarde las tendremos en el Pirineo Ibérica Turolense, norte de Cataluña, norte de Murcia o sierras de Almería. Y mañana también en estas zonas podríamos tener algunas tormentas ocasionales durante la tarde.
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5: Canción que, como ya sabes, habla de la música. Vivo por ella, vivo gracias a ella. Vivo per lei, canción del italiano Andrea Bocelli, que en esta ocasión le acompaña la española Marta Sánchez. Vivo por ella.

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2: Escuchamos, recordamos hoy aquí en tu estación de radio entre mil recuerdos, What is Love, este gran éxito mundial de Hathaway.

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2: Muy jovencito comenzó su carrera musical allá por 1973. A Miguel Bosé, de él estamos hablando. Así que, por lo tanto, en 1987, Triple X ya se publicaba, siendo el noveno álbum de estudio del artista. Un álbum donde puedes encontrar 10 canciones, entre ellas este duete. Miguel Bosé.

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2: No fue hasta la tercera publicación del sencillo cuando obtuvo el éxito esperado. Este Take On Me de la banda noruega AA. Hoy lo recordamos y si podemos, pues mira, bailamos un poquito recordando la música de los 80, mediados de los 80, 1985, que fue cuando se publicó Take On Me.

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0: 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Con Santiago Aguado. Repasamos la última hora de este martes, 11 de agosto. El ministro de Asuntos Exteriores, Unión Europea y Cooperación, José Manuel Álvarez, asegura que todas las personas en situación irregular serán devueltas y pide a la Unión Europea reforzar el apoyo a Ceuta. El presidente de la ciudad autónoma lamenta la sensación del abandono por parte del gobierno. Y les hablamos de Colombia, que declara el estado de emergencia tras el terremoto que deja 132 muertos mientras se busca a supervivientes. El ministro de Exteriores, José Manuel Álvarez, informa de que hay 164 españoles sin localizar tras el terremoto en el Eje Cafetero. Desarticulada una red que captaba a menores extranjeras para su explotación sexual en Gran Canaria. La Guardia Civil ha detenido a 5 personas, una de ellas es menor de edad. Los agentes han liberado a 2 víctimas y han evitado la fuga de otras 4 chicas más.
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0: Luz Cepeda, buenas tardes.
2: Buenas tardes. Hoy y mañana pocas tormentas en España, pero algunas tormentas en el este peninsular. Esta tarde las tendremos en el Pirineo Ibérica Turolense, norte de Cataluña, norte de Murcia o sierras de Almería. Y mañana también en esas zonas podríamos tener algunas tormentas ocasionales durante la tarde.
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4: Viajamos hasta Italia, 1975, con la música de Sandro Giacobbe, su versión en español de Señora Mía.

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3: Esto que suena en tu estación de radio, Entre mil recuerdos, uno de los grandes éxitos de Wet Wet Wet, esta banda escocesa. Suena aquí, en tu estación de radio. Sweet Little...

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6: Hasta una isla bonita, sí que nos gustaría irnos y nos vamos a quedar con ella, pero con la letra de la canción, con este tema, una canción de Madonna que está incluida dentro de su tercer álbum de estudio, True Blue, que se publica en 1986. Hoy recordamos este sencillo y lo disfrutamos aquí en tu estación de radio, Entre Mil Recuerdos.

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1: En esta ocasión, tu estación de radio Entre Mil Recuerdos viaja hasta comienzo de los 90. En 1991 se publica el álbum We Can Dance, Nosotros No Podemos Bailar, de la banda Genesis. Hoy nos quedamos con No Son of Mine, Genesis.

0: 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Con Santiago Aguado. Repasamos la última hora de este martes, 11 de agosto. El ministro de Asuntos Exteriores, Unión Europea y Cooperación, José Manuel Álvarez, asegura que todas las personas en situación irregular serán devueltas y pide a la Unión Europea reforzar el apoyo a Ceuta. El presidente de la ciudad autónoma lamenta la sensación del abandono por parte del gobierno. Y les hablamos de Colombia, que declara el estado de emergencia tras el terremoto que deja 132 muertos mientras se busca a supervivientes. El ministro de Exteriores, José Manuel Álvarez, informa de que hay 164 españoles sin localizar tras el terremoto en el eje cafetero. Desarticulada una red que captaba a menores extranjeras para su explotación sexual en Gran Canaria. La Guardia Civil ha detenido a 5 personas, una de ellas es menor de edad. Los agentes han liberado a 2 víctimas y han evitado la fuga de otras 4 chicas más.
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0: Luz Cepeda, buenas tardes.
2: Buenas tardes. Hoy y mañana pocas tormentas en España, pero algunas tormentas en el este peninsular. Esta tarde las tendremos en el Pirineo Ibérica Turolense, norte de Cataluña, norte de Murcia o sierras de Almería. Y mañana también en estas zonas podríamos tener algunas tormentas ocasionales durante la tarde.
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0: llegado el momento. Es la hora perfecta para otra sesión de la Radio Fórmula más importante del país. Y todo gracias a vosotros. Todos los éxitos de tu vida presentados. Os mando besos y abrazos según corresponde. Ah, por cierto, soy Santiago Aguado.
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0: El siguiente grupo, Kung Kung, fue un grupo español de pop electrónico formado por Elío de Palma, Andrés de Pal, José García Arias y Oscar de Diego. Se dieron a conocer a finales de los 80 con sus canciones como Y bailé con el pecado y esto que suena de fondo, De carne y hueso.

desde el barrio de San Blas, donde comienza a tocar la batería y posteriormente la guitarra en algunos grupos, nos llega en solitario el madrileño Sergio Rojas y viene quitándose algo que deberíamos todos de vez en cuando hacer: las malas hierbas. Hoy

0: Comenzó a tener reconocimiento en el año 2011 después de haber subido varios vídeos de ella misma interpretando remezclas de canciones populares en YouTube. Rebeca María Gómez, tú la conoces como Becky G, y nos trae una canción con un fulanito.
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La artista nominada al Grammy de ventas multiplatino nos hace entrega de esta versión banda sonora original de Peeps Mirror Tour. Es su Flashlight, es Jessie J.

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1: Esta es una canción épica y polvorienta, difundida con la magia producida por Pablo Cebrián. Es uno de los más importantes cantautores del país. Es Manuel Carrasco. Y ahora, ya no.

eran canciones con reclamación propia. Aquellos años de la movida madrileña con la banda Tequila nos cantaban eso de que el tiempo no te cambie.

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Él es David Robert Jones. Tú lo conoces como David Bowie, músico y compositor británico de rock, quien ejerció a su vez como actor, productor, arreglista y diseñador gráfico. Ese es el momento para su Mother Love.

Y ahora, en conmemoración de José Nacho y Ana, el DJ Faye desde Italia nos hace disfrutar en los próximos minutos de la versión remix de La Fuerza del Destino, Son Mecano, con algo que te va a crear nostalgia.

Radio Nacer en Brasil, un programa muy conocido como Es Gran Hermano, y la Big Brother, Carla Márquez, nos llega cantando su Garoto Bonito. Es un niño bonito, es otro éxito que suena ya en tu radio estación favorita.

0: Al igual que el resto de las canciones del álbum Colores, logró aparecer en la lista Billboard Hot Latin Song, alcanzando el puesto número 3. Él es J Balvin, y este es su morado.
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0: Las señales horarias nos indican una nueva hora que vamos a compartir, si tú quieres, con todos los grandes éxitos de tu vida. Esto continúa, sigue siendo Los Presentados.
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0: Mucha atención, porque esto te va a llenar de energía positiva. Llega junto al featuring de
2: Drake.
0: Es Rihanna y llega con este World.

Este álbum fue producido por Piero Cassano y lanzado al mercado bajo el sello discográfico BMG en el año 1988. Y entre canciones de dicho álbum y en español, encontramos este Nada sin ti, de Eros Ramazzotti. Algo

Hablar de Cyndi Lauper es hablar de la multiinstrumentista de Brooklyn, año 1983. Este es el momento romántico retroactivo de su All Through the Night.

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2: Entró a formar parte de los 17 concursantes en la segunda edición del reality Operación Triunfo en el año 2002. Estuvo 5 meses y medio dentro de la academia, llegando hasta la final y clasificándose en el segundo puesto. Y ahora que le quiten lo bailao, llámame loco. Él es Manuel Carrasco.
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0: es una canción llena de sensibilidad y emoción, donde la voz de Paqui Durán y la guitarra de Manuel Moreno nos transporta a un ambiente lleno de mestizajes y armonías vivas. Es el dúo jerezano Rey Morao. Esto algo dulce, caramelo.
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saltó al estrellato cuando su single Saturday Night se convirtió en el gran hit del verano boreal del año 1994. Ahora recordamos a Wilfie con otro gran éxito. Es este Jimmy Jimmy.

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saltó a la fama al ser elegida ganadora de la primera temporada del programa American Idol por la cadena estadounidense Fox. Desde Texas nos llega Kelly Clarkson. Este es su éxito, Cox My Black.

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2: Salvador Beltrán ha evolucionado ante la atenta mirada del público y de los compañeros de profesión. Demandado para colaboraciones como las que llevó a cabo con Merche, India Martínez y Franco De Vita, entre otros. Ahora en solitario nos llega con este. Dejemos el pensar atrás.

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1: Un tema dedicado a su hijo Dylan. Llega el turno de Capitán Tapón. Esta bella canción que es un auténtico regalo que nos ayuda a descubrir el lado más humano del artista universal por excelencia, él, Alejandro Sanz.

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0: Bueno, familia, mi tiempo de radio termina, pero recuerda, tu radio está funcionando para ti las 24 horas. Hasta la próxima. Los presentados. Regresamos al futuro.
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0: 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Con Santiago Aguado. Repasamos la última hora de este martes, 11 de agosto. El ministro de Asuntos Exteriores, Unión Europea y Cooperación, José Manuel Álvarez, asegura que todas las personas en situación irregular serán devueltas y pide a la Unión Europea reforzar el apoyo a Ceuta. El presidente de la ciudad autónoma lamenta la sensación del abandono por parte del gobierno. Y les hablamos de Colombia, que declara el estado de emergencia tras el terremoto que deja 132 muertos mientras se busca a supervivientes. El ministro de Exteriores, José Manuel Álvarez, informa de que hay 164 españoles sin localizar tras el terremoto en el Eje Cafetero. Desarticulada una red que captaba a menores extranjeras para su explotación sexual en Gran Canaria. La Guardia Civil ha detenido a 5 personas, una de ellas es menor de edad. Los agentes han liberado a 2 víctimas y han evitado la fuga de otras 4 chicas más.
1: El tiempo.
0: Luz Cepeda, buenas tardes.
2: Buenas tardes. Hoy y mañana pocas tormentas en España, pero algunas tormentas en el este peninsular. Esta tarde las tendremos en el Pirineo Ibérica Turolense, norte de Cataluña, norte de Murcia o sierras de Almería. Y mañana también en esas zonas podríamos tener algunas tormentas ocasionales durante la tarde.
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1: hola familia, con este pelotazo de Chuchaquero os damos la bienvenida a esta edición que se presenta a priori más que interesante. Es la hora de recordar, el momento de disfrutar y el instante del pistoletazo de salida en Remember, tu mundo in the mix. Como siempre tenemos algo más que música, Remember Manía en bruto y en estado puro con quien te habla, Jesús Tenamor.

abrimos el programa con la fusión de un proyecto canadiense fundado en 1987 desde Vancouver. Inicialmente con dos miembros y curiosamente con el paso del tiempo se suman y se restan componentes con facilidad. Familiarmente los conocemos como Delirium, sumándose la presencia temporal y no perpetua de uno de los DJs reconocidos mundialmente como es Paul Van Dyk.

Seguimos sumando y nunca restando. Multiplicamos el sonido si fuera preciso, pero nunca lo dividimos. Cualquier factor es posible en Remember Tu Mundo in the Mix, donde repasamos la historia de la música, megamixando tus recuerdos.

fresca y dinámica que cubre las ondas generadas desde tu estación de radio favorita. Y es que estamos terminando de repasar Ministry of Sound Monster, un pequeño set no publicado en nuestro país, que excede poco más de 10 minutos y que inserta 5 tracks condicionados por Club Hips, con una base que, según indican los dispositivos del estudio, está tratada bajo 129 latidos musicales por minuto.

Lo siento, pero hoy no hemos podido controlar nuestro impulso de haceros girar esta maravilla de New Baby con Baby D versus Fantasy. El plástico que nos vuelve locos y que descontrola nuestro ritmo cardíaco habitual. Esta es otra de las composiciones musicales poco habituales en la radiodifusión musical. Por este motivo lo aportamos y estamos seguros de que lo habréis vivido tan intensamente como nosotros. Ahora, agarraos que vienen curvas.

0: System of a Down, Madonna y Nervo con un solo denominador común. El fruto que se deriva de esta coalición exclusiva y puntual que suena desde Remember, tu mundo in the mix. Uno de los programas de referencia dedicado a sorprenderte con mixes, set, mashup y una larga lista de variantes englobadas al mundo del mix y condicionadas al retrosonido. Digo yo, que para qué empeñarte en zapear más si lo que te gusta lo tienes aquí. Somos muchos y cada día sumamos más seguidores a esta forma característica de escuchar la radio musical. Más de 16 años en las ondas. Remember, tu mundo in the mix.
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Aquí somos unos adictos a la música, vivimos y disfrutamos con ella de cualquier forma o modo, y lo que tenemos claro es que en cada programa de Remember Tu Mundo in the Mix buscamos lo mejor para tus oídos, porque te lo mereces. A ver si ponemos un poco de orden, porque tenemos patas arriba el control de sonido desde donde elaboramos este meticuloso entramado de sonidos cuyos resultados saltan a la vista. El dance de los 90 con Heavy D and the Boys, Bobby Brown, KWS, Crystal Waters y ahora Luther Vandross con Janet Jackson.

0: Menuda party se está montando en la radio. La responsabilidad de este acontecimiento recae de todas sobre los diferentes vinilos que surcan las ondas aquí en Remember, tu mundo in the mix. La década de los 90 cobra protagonismo en las ondas y la rematamos con esta formación creada en la ciudad de Nueva York con ese estilo flower power y liderada por el DJ ucraniano Dimitri. Cumplimos con una de las sugerencias llegadas a nuestro podcast del Audio Kiosco, Michael Jackson y Pitbull.
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Tanto monta, monta tanto. Michael Jackson y Pitbull haciendo de las suyas en Remember, tu mundo in the mix, brindándonos una nueva versión del clásico publicado en el 87, del que dicen que fue tratado como un disco experimental, un tanto hiperproducido y recargado de instrumentos y efectos, en el que el propio Jackson y Quincy Jones intentan buscar nuevos sonidos como pudiera ser el dance de la época. De manera fulminante, lo que buscamos nosotros no es la recta final del programa, pero sin remedio, la tenemos ahí. Es una pena. Saludos cariñosísimos de los que hacemos cada día este programa sin fecha de caducidad. Remember, en producción Ciudad Escuela Muchachos, a los controles y presentación, Jesús Tenamor. Hasta la mezcla que viene. Te espero.

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